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4: 6 de la tarde, 5 minutos.
5: La temperatura es 26 grados.
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7: Aquí en la cabina, aquí estoy. A Mary Morales le faltó decir que yo soy el día domingo desde las 8 de la madrugada hasta las 4 de la tarde. Así que Mary Morales, mañana la puedes acompañar.
8: Ven.
7: No se olviden que el domingo está Rose Ojeda de 8 de la mañana a 4 de la tarde, por favor.
8: Ok, perfecto. Y tú mañana de 3 de la tarde a 11 de la noche. ¿Ya ven cómo sí me sé los horarios, chicos?
7: Sean bienvenidos, es viernes, señores. Esa es actitud de viernes, gracias, amiga.
8: Hasta mañana, buen descanso, saludos a Víctor.
7: Y sí, bienvenidos. Bienvenidos.

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1: Oigan, es viernes. Sí. Oigan, nosotros llegamos al viernes o logramos llegar al viernes. O el viernes llegó a nosotros, no entiendo, no sé. Sí, es viernes, sí, es viernes. Yo siempre he dicho que la vida en viernes nos da su mejor cara. ¿Con cuánto de batería estás llegando? Yo estoy llegando con un, la verdad, con un 50%. Sí, la verdad es que sí. Porque todos los días cuando yo me siento en este asiento frente al micrófono de Globo 102.1, la verdad ustedes me la elevan todos los días. Sí, de verdad, créelo. Así que 50% de energía y conforme va pues avanzando el turno, todavía sube. Sean todos bienvenidos a este viernes 5 de junio. Hoy es el Día Mundial del Medio Ambiente, ¿eh? Sí. ¿Te has puesto a pensar en algún momento qué haces tú por el medio ambiente? ¿De qué manera contribuyes a cuidarlo? ¿De qué manera tú estás poniendo el ejemplo para que los niños, los jóvenes, pues miren y digan, ah, mira, sí es cierto, mira, el señor me está poniendo el ejemplo, mira, la señora me está poniendo el ejemplo, está tirando la basura en el bote de la basura, la está separando, mira, está ocupando su bolsa reciclable, etc. Me encantará saber. Día Mundial del Medio Ambiente y bueno, nosotros aquí ya instaladísimos para llevarles excelente buena música, así que por supuesto que tiene que sonar este gran tema. Es el planeta. Yo soy Rose Ojeda y estos son los éxitos 102.1.

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8: 6 de la tarde, 22 minutos.
9: La temperatura es 24 grados. 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
1: 6:32 p.m.
6: La temperatura es 24 grados.
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8: Y es un gusto saber que estás a la escucha. Saludos, Gabriel, a bordo de su unidad 220 en Orizaba. ¿Qué tal? ¿Qué tal el aguacera? Sazo que cayó hoy. yo no sé ni de qué hablar. Que dicen que tembló, yo no sentí nada. Después, ¿qué diluvio? Diluvio. ¿Qué aguacero? Ya ni siquiera avisa, ya ni tiempo de correr da. No, se nos moja la ropa. Ya ni siquiera salir corriendo a la azotea. No, qué rapidez, así, veloz. A mí se me hace que uno de los propósitos de Tlaloc es ese, llegar a tener una excelente condición física, y anda pero rapidísimo, anda bien alterado, ¿qué le pasa? Pero bueno, ya dejó de llover, al menos por esta zona de centro, ya lo veo, no miro que llueva, no sé cómo esté por donde tú estés recibiendo la señal, pero igual, pues cuéntanos, nos encantará. Excelente, excelente tarde. Saludos. Oye, y es un clásico, Gabriel, de la música discotequera de One Way. Oye, y saludos para Laura en Orizaba. Hola, Laura, gracias por estar allí. Saludos. Ay, sí, Lau. En Atoyac, Laura en Atoyac. Domingo, 8 de la madrugada, 4 de la tarde. Aquí estaré. Pues es que, ¿cómo no quieres que yo diga que son las 8 de la madrugada cuando yo estoy acostumbrada a llegar aquí a la cabina a las 6 de la tarde? Hasta las 12 de la noche, o sea, empieza, y a mí ya me empieza a descender la temperatura aquí, ¿no? Yo miro a través de estas paredes de cristal y obviamente pues me cae la noche, o sea, dije, igual que mi amigo José Luis, ya soy como la vampiresca, ¿no? Pero sí, el domingo aquí estaremos, pero con todo el gusto, con toda la gente, con toda la familia, el feliz domingo. que nos encanta acompañarles. Y pues aquí andamos, gracias Laura, tan linda como siempre. Sonia, ¿qué cuenta Sonia? ¿Qué andas haciendo? Gracias por estar en contacto, ¿cómo estás?
9: Hola Rose.
8: Hola.
9: Buenísimas tardes.
8: Gracias.
9: Saludos aquí desde
8: ¿igual?
9: Casa. Trabajando, haciendo pedidos para entregar mañana.
8: Ay, qué rico.
9: Voy casi a la mitad.
8: Wow.
9: Que tengas un excelente

0: sino que más aguaceros.
1: Uf, no, es que sí, Tlaloc anda loquillo. Que me escuche y mira, si yo ayer que salí, ya voy ahí, ¿no? Llego a su casa y aguacero, vámonos. O sea, no me salvé. No sé qué cosa. Oye, excelente tema musical, gracias. Hoy en el Día Mundial del Medio Ambiente, la pregunta es, imagínate que no cuidemos nuestro planeta, ¿dónde van a jugar los niños? Y mira, así de manera mega concreta, para cuidar el medio ambiente desde casa hay que aplicar acciones directas y sencillas, ¿eh? Separa tus residuos, reutiliza envases, ahorra agua. Y eso, de ese tema conocen todas las mamás, todas las encargadas de casa o todos los encargados en casa. De pronto nos podemos lavar con la lavadora y esa misma agua la utilizamos para lavar o baños o patios, ¿no? Sí o sí. Y hay que cerrar el grifo mientras te estás cepillando los dientes. Apaga las luces que no estás ocupando. Y camina o usa bicicleta. Ayer que fue el día de la bicicleta, mira, hablamos también sobre, bueno, no ayer, ¿no? Antier. Hablamos sobre los grandes beneficios de hacer el uso de la bicicleta. Y bueno, si vas a caminar, bueno, o sea, si vas a ir a trayectos cortos, pues camina. Ayuda y mucho. Porque a veces decimos, pero ¿de qué manera cuido el medio ambiente? Bueno, pues así, mira, súper prácticos los consejos para la cocina y el hogar, ya lo estaremos diciendo, ¿vale? Así que más vale ahora y no después. ¿Qué te pasa? Yo dije, ¿dónde jugarán los niños, maná? También andan loquillos, es que es fin de semana y yo quiero ese tema musical. No, aquí está, ahora sí, maná. Gracias, Fernando, por hacernos caso. Ahora sí, ¿dónde jugarán los niños? 102.1, éxitos todo el día.

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2: 6:48 p.m.
3: La temperatura es 23 grados.
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1: Wannabe con las chicas Spice Girls. Y bueno, de esos, pocos que llevamos a cabo estos consejos, somos los que les decimos para que seamos mucho más a aquellos que no lo hacen así, rápidos y prácticos. ¿Qué consejos para cuidar el medio ambiente hoy en el Día Mundial justamente del Medio Ambiente? Mira, en la cocina y en el hogar, compra a granel para evitar envases de plástico. Y guarda el aceite de cocina usado y llévalo a un punto de acopio. También coloca una botella con arena dentro de la cisterna del inodoro para gastar menos agua. Y desconecta los aparatos eléctricos para evitar el consumo vampiro. Además, hay que instalar los focos LED para reducir el consumo de energía. ¡Qué práctico! Y además, mira, ayuda a la economía de la familia. Y en sus compras y alimentación, haz compras con bolsas de tela reutilizables. Hay que consumir alimentos locales y de temporada. Además, disminuye tu consumo de carne a un par de veces por semana. Sería interesante, muy importante siempre hacer ese tipo de cambios para cuidar el planeta. Vámonos mientras tanto a seguir cuidando tus oídos con excelente música, éxitos todo el día. Persiana Americana.

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9: 7 de la noche, 4 minutos.
10: La temperatura es 23 grados.
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2: Siete de la noche, 17 minutos.
3: La temperatura es 23 grados.
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1: Aquí seguimos, aquí estamos. Oye, muchas gracias por dejarte acompañar también en este viernes. Estamos casi que terminamos ya la semanita. Feliz arranque de fin de semana. Deseo que lo estén terminando con buena vibra, con buena energía, con, obviamente, con un plan. Ay, porque a veces no hay plan, entonces los amigos están como que ocupados trabajando. Cuando nosotros ya terminamos de hacerlo y queremos pues salir de fiesta, ¿no? Así que bueno, también hay que aprender a andar solo. Sí, vete solo al cine. Te compras lo que tanto quieres, lo degustas, o qué más, o vete a hacer ejercicio solo. Mira, cualquier actividad, sí, se puede hacer solo. A veces es como que muy difícil romper esa barrera, pero ¿cómo? ¿Yo solo? Sí, tú solo, sí se puede. Y la vas a disfrutar al máximo. Moy, aquí está con nosotros y ya no andamos solos. ¿Cómo estás? Muy buena tarde. Me puedes complacer con una rolita de Jaguares detrás de los cerros. Y mi consejo, no dejar la basura en la calle. ¡Ay! Eso es muy bueno en este Día Mundial del Medio Ambiente. Sí. Mira que si seguimos este consejo de Moy, todos, otra cosa sería. Otra cosa sería. Y nos estarían premiando, como hoy están premiando a la ciudad de Orizaba, el pueblo mágico. No, no, no. Caray, es real. Y pues bueno, si nos dieran un premio, qué mejor. Pero mira, luce limpia nuestra ciudad, ¿no? Tiene muy buen aspecto. Y bueno, pues si tú eres el que estás haciendo creando ese desecho, ¿por qué no llevarlo contigo en una bolsa, ¿no? O en tu maleta, o en tu bolso, en la bolsa de tu pantalón, y ya cuando llegues al hogar, ya lo depositas. Sí, ¿por qué no? Hay que hacerlo. Muy buen consejo. Yo lo aplico, amigo Moy. Yo lo aplico. Y gracias porque estoy conociendo a alguien más que lo está aplicando. Terminando de trabajar, mañana a las 2 de la mañana a darle. No, hombre, pues qué bueno, qué bueno. Qué bueno que estás terminando y bueno, pues a irse a casa. Te acompañamos de regreso entonces. Vámonos. Oye, dice Omar Andrade que iba llegando a su casa cuando ¡pua! El aguacerazo, una sopa, qué cosa, un fideo. Saludos, Omar. Así es, lo que pasa es que como ustedes ya lo saben, hay días, nos vamos rotando, ¿no? A mí me tocó estar el sábado pasado en el horario de 3 de la tarde a 11 de la noche con mi buen Potter Garrido y Meli Morales labró en día domingo. A mí el día de mañana me toca descansarlo, claro, noche callada estará pues en la compañía de Meli Morales y ya... El domingo me queda estar a mí con ustedes a partir de las 8 de la mañana a 11 de la noche. Es la causa, es por ello. Pero bueno, si está bien, así también escuchan Noche Callada con la bombón azucarada. Con todos sus bombones azucarados. Saludos, Omar. Gracias por preguntar. La chica. Ay, sí, sí, voy a claro. Pero por supuesto que ¿a dónde me voy? Me voy al puerto de Veracruz. Yo dije, a ver, ¿a dónde? ¿A dónde me echo? Pues a la playa. A la playa. Vámonos un rato. Sí, claro. La chica cheque ya viene camino de el pueblo mágico a el pueblo de los 30 caballeros. Sí, a gusto, sol. Después de una semana llena de labor, bueno, pues ahora a descansar y nos encanta. Y siguiendo con los consejos de cómo cuidar el medio ambiente, bueno, pues uno más. Elige productos de limpieza ecológicos o usa vinagre y bicarbonato. Así de fácil. Y en la calle y en el transporte, comparte el auto para reducir emisiones de carbono. Usa transporte público siempre que sea posible. Y evita tirar cualquier tipo de basura en la calle, que justo fue el consejo que nos dejó nuestro buen amigo Moy. Y lleva una botella de agua reutilizable para rellenar. Y mira, si es de esos, porque ello también conlleva un usa y tira la basura, ¿no? Tiene un tiempo de vida las botellas de plástico. Aguas con ello, hay que investigarlo. Pero pues podemos llevar uno que sabemos es para ese uso, ¿no? Hay algunas marcas no tan caras que justamente nos sirven. Yo tengo ahí dos, de pronto la rosa, después la morada, y así me la llevo. Y yo, mira, el agüita la traigo de tu casa, mi casa, ¿ok? Y hay que tener pues impacto en nuestros hábitos. Aplicar esos pequeños cambios ayuda a reducir la contaminación, a minorar la generación de basura y disminuir la huella de carbono personal. Así que tips, mira, así, prontos y rápidos para obviamente cuidar nuestro medio ambiente que lo necesita. ¿Tienes nietos? ¿Tienes sobrinos? ¿Quieres tener una larga vida? Hay que cuidar nuestra casa, que se llama Planeta. Detrás de los cerros, Jaguares, para ti, Moy. Todos los que nos encantan, los Jaguares en el 102.1.

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Querido amigo oyente, hoy deseo invitarte a dirigir tu mirada hacia lo alto, hacia el lugar donde todo comienza y donde se encuentra la plenitud, el trono de Dios. En ese sitio sagrado se revela la soberanía, el amor y la majestad del Creador, Redentor, Salvador y Sustentador del Universo. En Salmo capítulo 45, versículo 6 leemos: Tu trono, oh Dios, permanece para siempre. El cetro de tu reino es un cetro de justicia. Este texto nos lleva a considerar la eternidad y la perfección del gobierno de Dios. Su trono no es como los tronos terrenales que, aunque presuntuosos y ególatras, cambian con el tiempo y dependen de la fragilidad humana. Se decía del Imperio Romano, bajo el gobierno de los Césares, que el mundo entero cumplía la función de una gran prisión para el César, porque si alguien ofendía al emperador, era imposible que escapara. Si atravesaba los Alpes, ¿acaso no podía César hallarle en Galia? Si buscaba ocultarse en las Indias, incluso los atezados monarcas de allí conocían el poder de las armas de Roma y no proveían albergue a nadie que hubiese incurrido en la venganza imperial. Y sin embargo, el gran imperio romano sucumbió. En marcado contraste, el trono de Dios es eterno, inamovible y justo. Desde su trono Dios no solo preside sobre el universo, sino también sobre nuestras vidas. Además, el trono de Dios no solo gobierna, sino que de allí fluye la gracia que nos alcanza y nos redime. Hebreos capítulo 4, versículo 16 nos invita: Acerquémonos pues confiadamente al trono de la gracia, para alcanzar misericordia y hallar gracia para el oportuno socorro. Ahora, es importante

Verbo y el Verbo era con Dios y el Verbo era Dios. Jesús no solo vino como un rey humano, sino como Dios mismo habitando entre nosotros. Su trono no es el cumplimiento de un pacto terrenal, sino el cumplimiento de la redención de toda la creación. Por añadidura, Cristo Jesús, nuestro verdadero Redentor, no es meramente un descendiente de David. Él es el Hijo eterno, creador del universo, sacerdote para siempre. Su linaje no es terrenal, sino celestial. Cristo vino a esta tierra, realizó su obra redentora por cada pecador, y Dios lo resucitó de los muertos y lo sentó a su diestra en los lugares celestiales, sobre todo principado, autoridad, poder y señorío, y sobre todo nombre que se nombra, no solo en este siglo, sino también en el venidero. Su trono no está limitado por dinastías humanas, pues abarca toda la creación. En Apocalipsis capítulo 4, versículo 8, el apóstol Juan nos permite visualizar ese trono celestial rodeado de gloria indescriptible. Los seres vivientes y los ancianos se postran adorando y claman: Santo, Santo, Santo, Santo es el Señor Dios Todopoderoso, el que era, el que es y el que ha de venir. El trono celestial no solo inspira reverencia, sino también seguridad. Es un recordatorio de que el universo está bajo el control de un Dios bueno y soberano. No hay lugar más seguro, ni fuente de gracia más abundante que el trono celestial. Y damos glorias infinitas a Dios, pues nuestro Salvador Jesús tiene un lugar especial en ese trono celestial, para ti y también para mí. En su obra redentora nos aseguró un lugar allí. En Efesios capítulo 2, versículo 9 leemos: Y juntamente con Él nos resucitó, y asimismo nos hizo sentar en los lugares celestiales con Cristo Jesús. Este es un misterio glorioso. Como redimidos compartimos una posición de privilegio y acceso al trono celestial. No porque lo merezcamos, sino porque la gracia divina así lo ha dispuesto. Hoy te invito a contemplar el trono de Dios con un corazón lleno de adoración y gratitud. Reconoce su soberanía sobre tu vida y recibe su amor que emana desde lo alto. En Cristo has sido hecho partícipe de esa gloria celestial. Eres hijo o hija de un rey que no solo gobierna, sino que también te sostiene, te redime y te asegura una esperanza eterna. Amigo, amiga que me escuchas, es mi deseo y oración que esta verdad llene tu corazón de paz y esperanza y te lleve a vivir cada día en la seguridad de que el Dios del universo te sostiene en sus manos divinas. Que su trono sea siempre tu refugio y tu fuente de gozo eterno. Mateo capítulo 8, versículo 20 registra las palabras de Jesús cuando dijo: Las zorras tienen guaridas y las aves del cielo nidos, mas el Hijo del Hombre no tiene dónde recostar su cabeza. Este texto nos indica que el lugar donde Jesús moraba era prestado. En la mayoría de las familias que luchan con bajos recursos, el primer hijo suele ser el privilegiado, porque a él o ella le compran ropa nueva, pero ya para los subsiguientes hijos les toca zapatos, pantalones o vestidos ya usados, y así sucesivamente. Muchos reclaman diciendo que esa es una característica de la pobreza. Pero recuerdo que cuando tuvimos a nuestros hijos, mi esposa Nessie les conseguía ropa heredada o de tiendas que vendían artículos usados. En efecto, no hay nada vergonzoso en seguir esa práctica.

0: En el caso de Jesús, vemos otro hecho que nos indica que Él usó artículos prestados. El pesebre donde fue puesto al nacer, por supuesto. Por fantasías utópicas o diseños imaginarios de sociedades idílicas, muchos piensan que ese pesebre era un lugar especial para un bebé, así como cuando una pareja compra un Moisés o una cuna. Sin embargo, el pesebre es un artefacto regularmente hecho de madera que sirve para poner el alimento para los corderos o las vacas. No es apto para poner a un bebé y mucho menos para que duerma allí. Aún así, María y José tomaron prestado ese rudimentario mueble para recostar a Jesús. También podemos mencionar que José, el esposo de María, no era el padre biológico de Jesús. Fue su padre adoptivo, elegido por el Padre Celestial, para que alimentara y protegiera a la familia, para cuidar de Jesús durante su niñez. Al estar en esta tierra, nada le pertenecía a Jesús. Las barcas en las que él anduvo con sus discípulos predicando y trasladándose a donde necesitaban ir eran prestadas. Los peces y los panes con que alimentó a 5,000 y luego a 7,000 hombres, sin contar las mujeres y los niños, tampoco eran de él, sino del niño que los proveyó. Te preguntas, ¿qué pertenecía a Jesús? Su pueblo le pertenecía. Sin embargo, Juan capítulo 1, versículo 11, dice que él vino a los que realmente eran suyos, su propio pueblo, pero los suyos no lo recibieron. Lo rechazaron, lo desconocieron, le dieron la espalda. ¡Qué tristeza habrá sentido Jesús! Él hizo el más extremo esfuerzo por venir a esta tierra. Dejó el cielo y las glorias de las que él estaba habitualmente gozando. Dice Filipenses capítulo 2, versículos del 5 al 8. Cristo Jesús, siendo en forma de Dios, no estimó el ser igual a Dios como cosa a que aferrarse, sino que se despojó a sí mismo, tomando forma de siervo, hecho semejante a los hombres, y estando en la condición de hombre, se humilló a sí mismo, haciéndose obediente hasta la muerte y muerte de cruz. Hay otras cosas que Jesús tomó prestadas. Antes de morir, le prestaron un pollino, el cual usó para entrar en Jerusalén. Pidió prestado un aposento para celebrar la última cena de Pascua con sus discípulos. Durante su juicio le pusieron una capa de rey, que no era suya. Se la prestaron para burlarse de él. Le pusieron una corona de espinas que no era suya, pues la corona real que le pertenecía nos la presta a nosotros para que se cumpla la palabra. Nos has hecho reyes y sacerdotes. Apocalipsis 5:10. La cruz tampoco pertenecía a Jesús. En aquel entonces se mandaba hacer la cruz a la medida del reo. La cruz había sido hecha para Barrabás según sus medidas. Pero como dejaron libre a ese criminal para culpar a Jesús, el Salvador del mundo fue sacrificado en una cruz ajena, lo que lo hizo sufrir sobremanera. Su posición al colgar de esa cruz era tan hostil que no podía apoyar su espalda ni su cintura en el madero. Eso le causó disnea, dificultad dolorosa para respirar. Además, José de Arimatea le prestó a Jesús su tumba. Allí fue sepultado temporalmente hasta su resurrección. Salmo capítulo 24, versículo 1, dice que siendo él el dueño de toda la tierra y de lo que hay en ella, dejó todo para venir a pedir prestado. Pero lo que llegaba a estar en las manos de Jesús nos comprueba que las cosas prestadas son usadas por Dios para que Él revele su gloria y su poder. Amigo, amiga que me escuchas, Jesús desea tomar tu vida en sus manos para obrar maravillas en tu favor. En Proverbios capítulo 23, versículo 26, Él te dice: dame, hijo, tu corazón y miren tus ojos por mis caminos. Y ahora nos despedimos de nuestros oyentes diciendo a cada uno de ellos: Dios te bendiga y te guarde. Haga resplandecer Dios su rostro sobre ti y tenga de ti misericordia. Dios alce a ti su rostro y ponga en ti paz.
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9: Siete de la noche, 49 minutos.
10: La temperatura es 22 grados.
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Maya, temas musicales. Eso escuchas Globo 102.1. Y tenemos reunidos muchos éxitos para ti. Vámonos con estas calles de fuego. La voz de Alejandra Guzmán. Para ti, que vienes en sintonía en tu automóvil, disfrútala.

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1: Con la música que caracteriza el espacio, ¿eh? Nos vamos acercando a la parte romántica de Globo 102.1.

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9: 8 de la noche, 4 minutos.
10: La temperatura es 22 grados.
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Dicen que la música es ese lugar en el que todos coincidimos alguna vez. Y hoy es un gusto coincidir de nueva cuenta en esta emisión de día viernes 5 de junio. Sean todos bienvenidos, quédense. Tenemos listos ya los temas musicales para poder compartir. Y por supuesto, sugerencias que quieras enviar a esta cabina de altura. La línea romántica activa ya. 271-259-0091. Lista estoy para leerte. Transmitiendo totalmente en vivo desde esta avenida 13 entre calles 8 y 10 en Córdoba, Veracruz. FM Clavo 102.1. Y bueno, en una noche fresca, lluviosa para muchos, para otros, bueno, nos ha dejado esa frescura característica que viene, nos cae a todos de manera excelente. Así que solicita el tema, dedícalo con esas palabras que tú desees. Mi voz es tu voz, pero también tu voz cuenta y quiero reproducir justamente para que ella o él pueda escucharla. 271-259-0091. Yo soy Rosa Ojeda, esta es Noche Callada y sean todos bienvenidos.

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2: 8 de la noche, 22 minutos.
3: La temperatura es 22 grados.
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Pendiente de cada uno de los mensajes que hacen llegar a la línea romántica, bienvenidos sean, ¿qué tal? Chava, a bordo de su unidad 465, te saludo en esta noche. Deliciosa noche de viernes, una noche que bueno, nos invita a quedarnos en casa a disfrutar de este clima, escuchando música de fondo, por supuesto, una buena cena. Y bueno, entregarse al descanso completo, ¿sí? Un descanso reparador. Y bueno, los que a lo mejor van a reunirse para celebrar algún onomástico que en esa semana se llevó a cabo y que por falta de tiempo, bueno, no se pudo hacer en este fin de semana que estamos arrancando, yo creo que se reúnen los amigos y la familia. Que les vaya muy bien. Felicidades. Chava nos ha enviado la reflexión de hoy. Saludos a todos. Dice Chava que está escuchando Noche Callada en 8.1 y en 8.2. Ay, gracias a todos. Los saludo, chicas, a todos los amigos taxistas. Muchas gracias. Siempre tan atentos y lindos. Pásenla muy bien. Excelente, buen resto de turno. Y un excelente arranque de fin de semana. Y Chava, por supuesto, la reflexión del día nos envía. Dice, no luches por alguien que desde el principio te está dejando claro con sus acciones que no te quiere. Importante, importante escuchar con atención las palabras de las personas, pero todavía mucho más importante ponerle atención a las acciones. Tiene que ir de la mano lo que digo y lo que hago. Así que no luches por alguien que desde el principio te está dejando claro que sus acciones que no te quiere. Muchas gracias por la reflexión, Chava. Pásala muy bien. Allá en Ciudad Mendoza está el primo. Muchas gracias por estar con nosotros en contacto. Nos solicita el tema de Mon Laferte. Cuéntame la verdad. Ok, buscamos el tema. Gracias, primo. Linda noche. Pásala bien. Y Cari, bueno, también nos está acompañando. Gracias por estar en sintonía. ¿Y quién está por aquí? Buenas noches. ¿Me puedes conversar con la canción de Si tú no vuelves con Miguel Bosé? Ok, con todo gusto. Considerando cada una de las peticiones, ¿eh? Cuéntame la verdad, Mon Laferte. Ok. Pero entonces es tu falta de querer la que has solicitado. Nos diste una línea de la melodía. Así que así es el título, primo. Y Miguel Bosé, si tú no vuelves con Miguel Bosé, perfecto. Saludos a ti que has solicitado esta melodía. Gracias, Sonia, presente en esta noche callada. Nacho Cano, vivimos siempre juntos. Ok, con todo gusto. Así que de las peticiones que le han hecho a Noche Callada, llega la inigualable voz de Mon Laferte. Tu falta de querer. Tiene que ver con la reflexión de esta noche. De esta noche callada.

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5: Ocho de la noche, 35 minutos.
6: La temperatura es 22 grados.
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4: 8 de la noche, 51 minutos.
5: La temperatura es 22 grados.
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0: En este viernes 5 de junio, claro que felicitamos a todos aquellos que nacieron en esta fecha. Deseamos que tengan una gran celebración, primero consigo mismo, que celebren todos sus logros, todos sus alcances. Y bueno, para recibir con los brazos abiertos todo lo que el universo tiene preparado para usted. Así que, bueno, pues desde esta cabina de altura del 102.1 y de esta noche callada, un fuerte abrazo. ¿Sabes? En algún momento Charles Chaplin dijo: ya perdoné errores casi imperdonables. Traté de sustituir personas insustituibles, de olvidar personas inolvidables. Ya hice cosas por impulso. Ya me decepcioné con algunas personas, mas también yo decepcioné a alguien. Ya abracé para proteger. Ya me reí cuando no podía. Ya hice amigos eternos. Ya amé y fui amado, pero también fui rechazado. Ya fui amado y no supe amar. Ya grité y salté de felicidad. Ya viví de amor e hice juramentos eternos, pero también los he roto, y muchos. Ya lloré escuchando música y viendo fotos. Ya llamé solo para escuchar una voz. Ya me enamoré por una sonrisa. Ya pensé que iba a morir por tanta nostalgia y tuve miedo. Tuve miedo de perder a alguien especial y terminé perdiéndolo, pero sobreviví y todavía vivo. No paso por la vida y tú tampoco deberías solo pasar. Vive. Bueno, es ir a la lucha con determinación, abrazar la vida y vivir con pasión, perder con clase y vencer con osadía. Yo creo que muchos nos hemos visto reflejados con este escrito de Charles Chaplin, porque todos hemos vivido cada una de estas líneas que le hemos dado lectura. No pasa absolutamente nada. Así que no morimos, sino que nos fortalecemos y aprendemos el camino para amar, disfrutar y vivir de una manera intensa. Gracias a la gente que se ha puesto en contacto con nosotros. Muchas gracias. Gracias por escribirnos una noche más. Recuerda que la línea es el 271-259-0091. Vamos a ver quién se ha puesto en contacto. Muy bonita noche. ¿Quién está por aquí? Dice, Gabriel, te saludo. Hola, buenas noches.
1: Hola, Ros, buenas noches.
0: Buenas noches.
1: Que tengas muy buen turno. Y molestándote, a ver si me puedes poner una canción, por favor. La de Y Sin Embargo, de Carlos Macías con Lisette. Gracias y bonita noche.
0: Buenas noches, gracias. Y no es molestia. Ya tenemos el tema musical. Y Sin Embargo, Carlos Macías, ¿ok? Saludos también para Eloy, que se ha puesto en contacto y ha solicitado The Beatles, Let It Be. En un instante vamos a programarlo. ¿Te parece? Gracias, Eloy, por comunicarte con esta noche callada. Elisa, te saludo. ¿Puedes programar el tema I Love You For Sentimental Reasons de Linda Rostans? Mi total agradecimiento. Te deseo leve turno y fresca noche. Gracias, Elisa. Un excelente, buen tema de Linda Ronstadt. Como siempre, muy buenas melodías en inglés que solicita Elisa. Buena noche, fresca noche para todos. Para muchos que levantamos los brazos hacia el cielo y pedimos de manera vehemente que refrescara, porque nos da lindos sueños, reconfortantes noches y una excelente, pues, compañía con los temas. Y bueno, Carlos Macías llega. Peticiones musicales que le haces a esta noche callada. Y sin embargo, para ti, disfrútala.

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7: 9 de la noche, 3 minutos.
8: La temperatura es 22 grados.
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1: Nueve de la noche, 18 minutos.
2: La temperatura es 22 grados.
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Buenas noches. Gracias por estar en esta noche callada, cerrando semana, ¿no? 9 de la noche ya con 18 minutos y deseo que esa semana haya sido, bueno, pues, buena, excelente. Que hayas logrado tus objetivos, esos objetivos que tú te has, pues, delimitado. Esos que sí o sí debían haberse cumplido. Así que, si se dio, perfecto. Y sí, a lo mejor falta detallar, bueno, la vida, si nos regala la oportunidad de continuar, hay que afinarlos y hay que disfrutarlos. Muchas gracias por estar en contacto. Iván, te mando muchos saludos. Un gusto haber escuchado con tu petición a Raúl Ornelas con el tema de manías. Pásala muy bien, excelente fin de semana. Saludos, Elisa. Canta la selección de temas musicales Elisa en esta noche callada. No, hombre, no. Es un placer. Fíjate que el hecho que tú sintonices la radio es un, pues, toma y daca, como se dice. En verdad, o sea, el disfrutar con ustedes cada uno de los temas musicales es compartir momentos, vivencias y, por supuesto, el gusto musical, Eli. Te mando un fuerte abrazo. Linda noche. Saludos a Liliana. Hola, Liliana. Disfrutando de tu compañía y de la buena música después del trabajo. Qué bueno que disfrutes de ambas cosas. Gracias por dejarnos estar ahí en ese lugar que es tu hogar. Saludos, Cari. Linda noche. Gracias por ponerte en contacto. Muchas gracias. Y bueno, pues seguimos con esos momentos que la música nos regala. Imagínate que si nos vamos con una frase importante en la música. Franco De Vita dijo: te amo desde el primer momento en que te vi. ¿Has vivido algo igual que esta buena historia musical? Es la voz, justamente, de Franco De Vita, el venezolano de Franco De Vita, aquí para ti, en Noche Callada.

En algún momento, Gustavo Cerati dijo: el fin de amar es sentirse vivo. Disfrutamos de la vida y de amar y de la música en Noche Callada.

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8: 9:36 p.m.
9: La temperatura es 20 grados.
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Por cierto, tengo que decirles que mañana en Noche Callada escucharán la voz de Meli Morales. Aquí estará, en punto de las 8 de la noche, para llevarles este espacio romántico. Porque, bueno, debido a todos estos cambios que hemos tenido y que nos dan la oportunidad de conocerle en diferentes horarios, le corresponde a Meli Morales estar con ustedes. Así que la van a recibir en punto de las 8.

a Manolo Vidi. Hola Manolo, ¿dónde andas? A donde quiera que estés, gracias por acortar pues las distancias. Y gracias por dejarnos acompañarte con buena música. El tema, aunque no sea conmigo, con Enrique Bumburi, con todo gusto. Y muchas gracias, buen resto de turno también para ti. Felipe Valerio, hola. Invítame una canción de mis favoritas. Ok, con todo gusto. Lo que siempre les he dicho es que vamos conociendo los temas musicales que les gusta. Quiero creer que hoy sería buen tema musical el de Natalie Imbruglia, ¿te parece? Con el tema The Turn, ¿te parece? Bueno, pues vamos con ese tema musical. Un abrazo fuerte también para nuestro gran amigo. Y bueno, pues la música puede ser, sí, el vehículo perfecto para expresar lo que a veces ni nosotros sabemos qué es lo que sentimos. Por eso es que cuando escuchamos alguna melodía decimos, justamente pareciera que me la han escrito para dedicarla. O justamente está describiendo lo que yo siento por esa persona especial. ¿Con cuál te identificas? ¿O cuál es la que vas a dedicar en Noche Callada? Aunque no sea conmigo, Enrique Bumburi en Noche Callada.

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5: 9 de la noche, 48 minutos.
6: La temperatura es 20 grados.
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todos aquellos que se ponen en contacto a través de la línea romántica, agradezco de verdad. Recuerda que la línea es la 271. Para que tomes nota, 271-259-0091. 271-259-0091. Titubeante, pero es la segura. 271-259-0091. Saludos a toda la gente que nos deja acompañarle a través del streaming. Gracias por acercarse a esta programación de Noche Callada. Antonio Sánchez Vera, te deseo un excelente cierre de turno. Gracias por estar con nosotros. Gracias por disfrutar con Noche Callada. Y gracias también a todos aquellos que disfrutan de cada uno de los temas musicales. Y sí, muchas personas han dicho, como el grupo Morata, cuando te vi tuve un buen presentimiento. ¿Cuántas cosas podemos hablar? Pero dejemos que la música hable por nosotros. Cerca de ti, en la voz de Thalía, a través de Noche Callada.

Gracias por cada uno de los mensajes solicitados con temas que hemos programado para disfrutar. Gracias por tus saludos y gracias por tu permanencia auditiva. Y bueno, pues, nos escuchamos el día lunes. Sí, ya lo dije. El día de mañana, Meli Morales estará haciendo Noche Callada y acompañándote. Y yo, el domingo, estaré contigo de 8 de la mañana a 4 de la tarde. Deseo que llegues con bien a casa. Deseo que tengas una noche reconfortante. Y recuerda, un día a la vez. No todos los días son buenos, es un hecho. Y algunos son una montaña rusa. Tienes que tener en cuenta que otros son un pantano. Pero cada tanto aparece uno que te regala un respiro, una carcajada, una canción que te gusta o alguien que te escucha. Y entonces entiendes por qué vale la pena seguir un día a la vez. Espero que ese día haya sido espléndido, que te haya dejado un buen sabor de boca y una buena historia que contar en tu futuro. Yo soy Rosa Ojeda, te mando un fuerte abrazo. Hasta pronto. El día lunes en Noche Callada.

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1: Diez de la noche, 5 minutos.
10: La temperatura es 20 grados.
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1: ¿Arrancamos? Sí, arrancamos el espacio donde de nueva cuenta vamos a darle buen ritmo a esta noche. Así que si tú necesitas que se le ponga ritmo a tu momento, venga, venga esa petición, pero bien bailable, bien bailable. Es viernes, señores. ¿Ya se habían dado cuenta? Ya empezaron con el fin de semana. ¡Qué delicia! Saludos a todos aquellos que ya andan en la fiesta, van rumbo a, o los que ya se encuentran en ella. Y a los que, bueno, pues tenemos que estar frente a la labor. Vamos, ahí estamos, ya nos tocará a nosotros también descansar, pero ahora nos toca enfrentar, dar el mejor servicio. Saludo a todos los amigos choferes, la unidad que traigas, tú andas detrás del volante, así que maneja con precaución y bueno, que termine pronto tu labor. Y si falta un todavía bastante, bueno, pues que sea leve, que te sea leve. Hacemos el llamado a todos los melómanos nocturnos. Buenas noches, aliados, ¿cómo están? Con golpes en pecho, así cual orangután. 102.1, tenemos grandes éxitos. Yo soy Rose Ojeda, bienvenidos. 102.1. Yo.

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5: 10 de la noche, 19 minutos.
0: La temperatura es 20 grados.
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7: 10:33 p.m.
0: La temperatura es 20 grados.
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5: Es un hecho. Aquí andamos. Oigan, caramba, ¿qué onda? Mira, cerrando semana y ay. No puede ser. El actor británico Anthony Head, no sé si tú ya sepas sobre lo acontecido. Bueno, seguramente lo conociste por el papel de Buffy, la cazavampiros, y Ted Lasso. Bueno, pues Anthony Head falleció a la edad de 72 años, tan solo unos meses después del deceso de su esposa Sarah Fisher. La noticia fue dada a conocer por sus hijas, las actrices Emily y Daisy Head, que con profunda tristeza anunciaron el fallecimiento de su extraordinario papi, Anthony Head. Dijeron a la agencia de noticias Press Association que falleció en paz, rodeado de su familia, a causa de complicaciones derivadas de su neumonía. Ha sido y siempre será un honor y un privilegio ser sus hijas y haber presenciado de primera mano el impacto que tanto él como su trabajo han tenido en tantas personas. Sabemos cuánto lo echarán de menos sus amigos, compañeros y seguidores de los espectáculos en los que participó. Amaba profundamente su trabajo y siempre se consideró increíblemente afortunado de haber podido trabajar junto a personas tan excepcionalmente talentosas en producciones tan maravillosas a lo largo de una carrera que abarcó varias décadas. Descanse en paz. No, pues sí, es parte de la vida. Así que descanse en paz, Anthony Head, y a nosotros nos resta seguir adelante y echarle ganas. Y por supuesto, pues recordarlo, ¿no? Cada vez que veamos alguno de sus papeles en sus diferentes trabajos. Y Don't Stop Me Now, de Queen. Gabriel, buenas noches. ¿Sigues trabajando? Vaya, vaya. Siempre, siempre tan... tan apurado. Vientos, ok. Y el otro día le preguntamos que nos dijera hasta qué hora laboraba, pero no nos quiso decir. Está bien. Saludos. Oye, saludos a Lobo. Lobo, Lobito. Oye, Lobo vino a Córdoba. Vino por un poco de aire fresco de Córdoba. Va camino al Pueblo Mágico. Así que ahí vamos contigo. Ahí vamos, Cali con nosotros, presente, bailando, disfrutando de la buena música. Gracias, Cali, preciosa. Buenas noches. ¿Pudieras conversarme con la canción de Gloria? Eres tú, de Luis Miguel. Ah, la Gloria eres tú, de Luis Miguel. Ah, ok, saludos. Te dije, ¿yo? ¿Cómo? ¿Dónde? ¿Cuándo? Ok, buscamos el tema musical. Mientras tanto, vámonos con... Queen, Don't Stop Me Now, 102.1.

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1: 10 de la noche, 48 minutos.
2: La temperatura es 20 grados.
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Y después de una buena conga con la voz de Gloria Estefan, escuchemos a Falco con Se Rock Me Amateurs. Para el Lobo, que lo vamos a acompañar a esta casita. Ya unos cuantos pasos, así que ahí vamos, ahí vamos. Gracias por acompañarnos. 102.1.

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1: 11 de la noche, 3 minutos.
5: La temperatura es 20 grados.
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6: Y nos encanta que tú también te estés quedando con nosotros. Muchas gracias. ¿Quién anda por aquí, Checo? ¡Qué aliado! ¡Qué aliado de la noche! ¡Ay, ay, ay! ¡Qué aliado de la noche! Aquí andamos, aquí estamos. Dice, hola, ¿me puedes poner la canción de Amargo Adiós, por favor? Linda noche. Amargo Adiós. Ok. Ok. Perfecto, inspector, listo está, en un instante, gracias por estar en contacto, buena, buena, buena noche. ¿Quién está por aquí? Hola, chicos, saludos a los guapos de Gian y Marlon Arenas, a Oli y a Carlos, a bordo del 599 lleno Orizaba. El tema de Nel Blue, de punto de Gypsy Kings, un excelente tono, hombre, gracias, igual para ustedes. Igual para ustedes, gracias por contactarnos. Deseo que te vaya bien en tu resto de turno, que espero que ya vayas por menos. Vayas por menos. Por ahí tengo unos temas musicales que están en espera, pero busco, por supuesto, las melodías. Si tú te quieres poner en contacto con la cabina de Globo, bueno, pues lo único que tienes que hacer es escribirnos al 271-259-0091 para obviamente programar los temas musicales y mira, ponernos a cantar, a disfrutar. Gypsy Kings con Volare. Ay, ese tema es bueno, bueno, bueno. Pues así que vámonos con esas peticiones musicales. Inspector, Amargo Adiós. 102.1. 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
1: 11 de la noche, 20 minutos.
2: La temperatura es 20 grados.
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5: Hoy es el Día del Medio Ambiente. Sí, hoy es el Día del Medio Ambiente. Qué bonito que se ha dado a conocer que, pues, brindaron atención y resguardo a un ejemplar de búho en Veracruz, así como lo oyes. Este viernes, atendieron un reporte ciudadano relacionado con la localización de un búho bajeño. De acuerdo con las autoridades, el ejemplar presentaba signos de desorientación, por lo que deciden salvaguardar su integridad y garantizar que recibía cuidados especializados. Personal de la Dirección de Salud y Protección Animal Municipal acudieron para resguardar al ave y coordinar su traslado al Parque Miguel Ángel de Quevedo. Durante su ingreso, los médicos veterinarios realizaron una valoración inicial para conocer su estado de salud y descartar posibles lesiones o afectaciones físicas. Del mismo modo, pues activó un protocolo de observación y recuperación que permitirá monitorear la evolución y así asegurar el bienestar durante el proceso de atención. Bueno, pues el búho se encuentra en condiciones óptimas y cuenta con la valoración favorable de los especialistas y será liberado en un entorno adecuado para su especie. Oye, ¿qué es lo que lo desorientó? ¡Un búho! Mira, qué padre, ¿no? Qué padre que se atiendan a los animalitos. Y qué bonito que nosotros como seres humanos, desde el lugar a donde estemos, pues brindemos el apoyo, la ayuda y, bueno, pues los cuidados. Qué bonito. Hoy en el Día Mundial del Ambiente, hagamos lo que podamos por él, en lo que como seres humanos podamos ayudar, contando a sus seres vivos o inclusive pues el cuidado para que ya no nos sigamos estropeando. Melómano presente 465, saludos Chava, muchas gracias, nos encanta poderte saludar. Oye, pues vámonos con más música. ¿Qué te parece? ¿Será que te gusta ese tema musical? ¿Cómo ves? Vámonos con eso, Chava. Espero que tú y tus compañeros del volante, todos los amigos taxistas, les mandamos saludos a través de Globo 102.1 a todos los aliados de la noche.

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6: 11 de la noche, 33 minutos.
0: La temperatura es 20 grados. 102.1.

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5: 11 de la noche, 48 minutos.
6: La temperatura es 20 grados.
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2: Gracias a todos los que se pusieron en contacto conmigo en ese feliz viernes, feliz arranque de semana. Que nos vaya muy bien. Vamos a descansar, a relajarnos, a desestresarnos y a tomar, por supuesto, en este fin de semana energía, ¿ok? Yo mañana me toca descansar, así que mañana no nos vamos a leer ni nos vamos a escuchar, ¿ok? Pero acompaña a Potter Garrido, que llega a partir de las 8 de la mañana hasta las 3 de la tarde. Meli Morales ocupa el turno hasta las 11 de la noche, así que pues ella te va a dar las buenas noches mañana. Pero ya el domingo yo llego desde muy temprano, 8 de la madrugada, 8 de la mañana, hasta las 4 de la noche. ¡Ay, 4 de la noche, Rose! ¡Ay, qué barbaridad! 4 de la tarde. Iba yo bien. Así que, bueno, buen resto de turno a todos aquellos que se van a quedar trabajando. Hay que llegar con bien a casa y hay que tomar mañana el sol. Poco, ¿eh? Porque va a estar muy nublado nuestro sábado. La máxima será de 28 grados centígrados. Sí, habrá lluvia. Así que hay que cuidarnos, ¿ok? Pero eso sí, hay que relajarnos y pasarla muy bien y quedarse con la programación del 102.1 porque hay muy buenos éxitos. Ya sea Rose Ojeda, no cambies de gusto musical ni mucho menos estación de radio. Así que, señores, así, vámonos con buena música. It's My Life, Dr. Alban, éxitos para ti. Hasta pronto.

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1: De la noche, 32 minutos.
2: La temperatura es 20 grados.
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1: Ciento dos punto uno.

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1: Una de la mañana, 2 minutos.
2: La temperatura es 20 grados.
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1: La temperatura es 20 grados.
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1: Dos de la mañana, un minuto.
2: La temperatura es 20 grados.
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1: Dos de la mañana, 31 minutos.
2: La temperatura es 20 grados.
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1: Tres de la mañana, un minuto.
2: La temperatura es 20 grados.
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0: 3 de la mañana, 31 minutos.
2: La temperatura es 20 grados.
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1: Cuatro de la mañana, 3 minutos.
2: La temperatura es 20 grados.
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1: Cuatro de la mañana, 34 minutos.
2: La temperatura es 20 grados.
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2: 5 de la mañana, un minuto.
3: La temperatura es 19 grados.
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1: 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Hoy en El Platillo Sabio te enseñaremos a preparar una receta muy rendidora: salchichas a la mexicana.
2: Y para acompañar este y muchos otros platillos, dedicamos nuestra guía de consumo al oro verde de México, el aguacate. Analizaremos sus variedades, cómo elegir el mejor en el mercado y los secretos para conservarlo fresco por más tiempo. ¡Acompáñanos!
3: Bienvenidas y bienvenidos a Revista del Consumidor Radio. Soy Joy Ramírez. Hoy, en el Platillo Sabio Profeco, nos acompaña Mati Vargas, cocinera tradicional queretana, quien nos va a enseñar a preparar unas deliciosas salchichas a la mexicana desde cero. Bienvenida, Mati.
4: Gracias, Joy. Esta receta les va a encantar. Comenzamos. Los ingredientes que necesitamos para hacer las salchichas caseras son 1 kilo de pechuga de pollo, 400 gramos de hielo picado, 200 gramos de lardo de cerdo o lomo de cerdo, 140 gramos de fécula de maíz, 20 gramos de sal, 16 gramos de cebolla en polvo, 8 gramos de fosfato de sodio, 8 gramos de sal cura, 1 cucharadita cafetera de paprika, agua, funda de celulosa para la salchicha e hilo de algodón. Para nuestra preparación de salchichas a la mexicana, requerimos 2 jitomates medianos en cubos, media cebolla fileteada, 1 chile verde, 1 diente de ajo fileteado, cilantro picado, sal al gusto, aceite y 6 de las salchichas que vamos a preparar cortadas en rodajas. Comenzaremos preparando el embutido. Primero, cortamos la carne en cubos pequeños y la ponemos en la licuadora junto con las sales mezcladas. Y mientras se licúa, agregamos 1/3 parte del hielo molido. Además, añadimos nuestro colorante natural, que es la paprika. Luego, el lardo de cerdo o lomo de cerdo. Y al final, el resto de los ingredientes, incluyendo el hielo. Licuamos hasta que se integren bien los ingredientes y reservamos la mezcla en un bowl. Ahora, para darle forma a las salchichas, colocamos la mezcla dentro de la manga y embutimos en la funda de celulosa, rellenando a presión las tiras largas y atamos por uno de los extremos. Dividimos las salchichas en porciones atándolas con hilo de algodón. Para cocinarlas, colocamos las tiras de salchichas en las bolsas resellables de grado alimenticio y extraemos la mayor cantidad de aire posible. Calentamos previamente el agua a punto de ebullición, introducimos la bolsa de salchichas y cocinamos de 30 a 40 minutos. Al finalizar la cocción, sumergimos las salchichas en un bol con agua fría y hielos. Esto es para crear un choque térmico y las llevamos a refrigeración por 24 horas. Es muy importante que no retiremos la funda de celulosa hasta que las vayamos a usar. Ya seleccionadas, las colocamos en una bolsa al alto vacío para almacenarlas en el refrigerador. Estas salchichas pueden durar una semana almacenadas en refrigeración dentro de la bolsa. Ahora vamos a llevar estas salchichas caseras a otro nivel. Para su preparación, agregamos aceite en una cazuela y sofreímos la cebolla, el ajo e incorporamos las rodajas de salchicha. Agregamos el chile picado y después el jitomate en cubitos. Sazonamos con una pizca de sal y colocamos un poco de cilantro picado. Por último, dejamos cocinar por 10 minutos aproximadamente hasta que todo quede bien integrado. Recuerden que el platillo sabio Profeco es fácil de preparar, tiene buen sabor, aporta un balance nutricional y rinde para varias porciones. Anímense a prepararlo y cuéntenos en nuestras redes sociales cómo les fue. Yo soy Mati Vargas, cocinera tradicional queretana, y fue un gusto cocinar con ustedes.
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2: El aguacate es una de las grandes aportaciones de México para el mundo. Es un alimento de textura suave y sabor inconfundible que proviene del árbol Persea americana, originario del centro de México y zonas altas de Guatemala.
1: Su nombre proviene del náhuatl aguacatl y según la región, también se le conoce como abocado, palta, cura o pagua. Este alimento posee una gran versatilidad culinaria, además de aportar un alto contenido de grasas saludables, fibra, vitaminas y minerales.
2: En 2024, el aguacate se consolidó como el tercer producto agroalimentario más exportado por México. Esto lo posiciona como un pilar estratégico del sector agrícola y del comercio exterior nacional. Asimismo, México concentra alrededor del 28% de la producción global, lo que lo convierte en el principal productor a escala internacional.
1: Pero no todos los aguacates son iguales. Cada uno tiene características distintas, por lo que tienen distintos usos. Puede ser aguacate Hass, el más popular en el mercado internacional. Si buscas una textura cremosa, este es el elegido, además de tener un inconfundible sabor a nuez. No te dejes engañar. Cuando su cáscara se torna oscura, casi negra, es que está en su punto. Lo mejor, está disponible todo el año.
2: Aguacate criollo. Tiene una cáscara muy delgada y suave, que en algunos casos es comestible. Además, destaca por su gran resistencia al frío.
1: Aguacate fuerte. Con su forma de pera, este aguacate luce una cáscara gruesa, ligeramente áspera con puntos amarillos. Por dentro, tiene una pulpa muy cremosa. Está disponible desde finales de otoño hasta la primavera.
2: El aguacate es un gran aliado para tu salud. Aquí te contamos cómo te ayuda. Tendrás una salud cardiovascular envidiable, ya que sus grasas monoinsaturadas son expertas en reducir el colesterol malo y elevan el bueno, evitando que se acumule en tus vasos sanguíneos. Tiene poder antioxidante. Gracias a su vitamina E, disminuye el riesgo de enfermedades cardiovasculares y degenerativas.
1: Si buscas mejorar tu salud digestiva, su alto contenido de fibra y agua son la clave. Juntos favorecen el tránsito intestinal y previenen el estreñimiento. Gracias a que es bajo en sodio, pero muy alto en magnesio y potasio, el aguacate es el alimento adecuado para personas con hipertensión arterial.
2: Para que puedas aprovechar todos estos beneficios en tu salud, te compartimos algunas recomendaciones de compra. Observa el color de la piel y prefiere los aguacates de color más oscuro, ya que generalmente indican mayor madurez. Ojo con los golpes. Elige siempre una cáscara sin magulladuras, manchas profundas ni grietas.
1: Haz la prueba de firmeza. Lo ideal es que se sienta firme, pero ceder ligeramente al presionarlo. Para evitar su oxidación, solo aplica unas gotas de limón sobre la pulpa. Guárdalo en un recipiente hermético y directo al refrigerador. Eso sí, si ya está maduro, no esperes mucho. Consúmelo en uno o dos días.
2: Compra aguacates verdes. A temperatura ambiente, estos alcanzarán su punto óptimo de maduración en unos 4 o 5 días. ¿Los necesitas antes? Acelera el proceso. 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
1: La temperatura es 19 grados.
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1: Seis de la mañana, 8 minutos.
2: La temperatura es 19 grados.
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0: Muchísimas gracias. Aprovecho para presentarles a todos los demás del ensamble que no conocen. Aquí tenemos del lado izquierdo al señor Andrés Sánchez. Andrés Sánchez Duc. Tenemos al señor Chetes, el grandísimo Chetes. Está el señor Yamil Red. Ahí está Gil Vinal, nuestro productor de toda la vida. Y a los chicos de los vientos y a los chicos y chicas de las cuerdas, muchísimas gracias a todos. Bueno, y hay que nombrar especialmente a la invitada que ha estado siendo parte del ensamble, que es Denise.
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1: Siete de la mañana, 2 minutos.
0: La temperatura es 19 grados. 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
4: 7:03 a.m. Ya estamos iniciando en este día sábado 6 de junio. Soy Potter Garrido, quédate conmigo hasta las 12 del día. No, hasta las 3 de la tarde. Vámonos con música. Iniciamos con esto. Ya suenan los Héroes del Silencio. Y esto que es Entre Dos Tierras.

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2: 7:18 p.m.
3: La temperatura es 19 grados.
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0: 7 de la mañana con 22 minutos. Ahí está el símbolo con este tema de 1, 2, 3. Listos para pues iniciar, para arrancar en este sabadito 7 con 22. Es momento de que te reportes y obviamente de que votes por el versus. Ya sabes que los sábados me pongo exigente, los sábados de versus. Entonces siempre que digo, me vas a escribir, escríbeme, pero dime por quién vas a votar. Así de plano. Así de plano, hoy vengo bien exigente, hoy vengo en plan así, americanista después de haber ganado un título, insoportable. Mándame tu mensaje, ponte en contacto y obviamente dime por quién votas, por Fobia o por Moderato. Recuerda que estamos hasta las 11 de la mañana con la votación, bueno, minutos antes de las 11 de la mañana con la votación lista para que tú puedas mandar tu voto. 11:55, estamos cerrando, decidimos quién gana y rápidamente nos vamos al especial de una hora del ganador. Saludos, excelente día, ya están llegando los primeros votos y saludos también. Estos todavía valen porque todavía me escribieron antes de que les dijera y les recordara de los bots. Pero pues sí, aquí en la bandita. Saludos al buen Jorge. ¿Qué onda, mi George? ¿Cómo estás? En el 368, ya mandando aquí el mensaje, mandando la fotografía del día. También saludos para Gris. ¿Qué tal, Gris? Saludos para Gris, toda su familia. Excelente mañana. Y aquí empezamos. Por favor, dice, hola, buenos días. ¿Me podría poner el tema de Blaming to the Boogie de The Jacksons 5? Porfa, de parte de Ángel, que está en Carnitas. Ah, en Carnitas, muy. Se va a enterar tu patrón. Saludos. Y voto latino para Fobia. Ahí está. Un voto para Fobia de parte de nuestro amigo Ángel, que ya se reporta. Saludos, hermano. Excelente mañana. Saludos al buen Moy también. Votando igual precisamente por Fobia. Ahí está ya el voto para Fobia. Excelente mañana. Saludos al buen Berna. ¿Qué onda, Berna? ¿Cómo estás? Excelente sábado, mi hermano. Puedes programar el tema de Our Love del grupo Lime. Muchas gracias. Excelente día. Saludos al buen Berna. Saludos para Juliana. ¿Qué tal, Juliana? ¿Cómo estás? Dice, yo voto por Fobia. Hola, Potter. Buenos días. Saludos, Juliana. Un voto más para Fobia. Ahí está. Vamos a tener una buena... Sea quien sea quien gane de los dos, ya sea Moderato o sea Fobia, vamos a tener un buen especial. Las dos bandas son muy buenas, muy buenos músicos. Saludos por acá también, más mensajes, gracias. Por acá dice Denis. Este mensaje sabía que me iba a reclamar. Sabía que me iba a decir algo nuestra amiga Denis. Ah, vamos a ver qué dice. Uy, uy, tan temprano ya vamos a empezar con las exigencias. Lo siento, es parte de la votación, es parte del personaje. Dice, pues hoy toca muy exigente, que cerveza, solo por hoy lo vamos a obedecer. Gracias, Denis. Dice, hola, Potter, maravilloso sábado, voto por Moderato. Ahí está el voto de nuestra amiga Denis por Moderato. Dice, ¿puedes poner el tema de los Basket Sounds? El tema de Buenos Días, señor, soy Behind. Ok, va que va, mil gracias. Espérense, me cayó mi hoja de votos. Se cayó la hoja donde anotando los votos. Ahí está, ya la recogí. Saludos, gracias. Ya saben, cosas que pasan cuando estamos en vivo. Así pasa. Dice por acá, voto por Fobia, Sonia. ¿Qué tal, Sonia? ¿Cómo estás? Excelente día, votado por Sonia. Dice, yo pido la rola de Rasputín. Ok, de Bonnie M, sí, claro. En un momentito más la vamos a programar. Saludos para nuestra amiga Cera, Ana Lucía. ¿Qué tal? Dice, ya trabajando, perfecto, ahí en la costura. Dice, voto por Fobia. Va que va, amiga Ana Lucía. Gracias por mandarnos también tu voto. Excelente mañana. Dice el buen Pablo, ¿qué tal, Potter? Unos días aquí trabajando desde temprano, escuchándolos. Dice, voto por Moderato. Y a ver si puedes poner Caifán en la Negra Tomasa. Ya estás, mi estimado Pablo. Paulillo, que nos escucha en Fortín. Excelente día. Gracias. Dice por acá, saludos, Potter, desde Vistahermosa, Córdoba. Dice, buen día, atentamente Mauricio Jiménez, excelente mañana, una melodía de Stevie Wonder. Sí, Mauricio, sí, pero ¿por quién votas? ¿Por quién votas? Hoy vengo exigente. Saludos, gracias, Mauricio. Claro que sí, mándame por ahí tu voto. El buen Alex Jiménez, hermano veracruzano, ¿cómo estás? Excelente mañana. Dice, bro, buen día, voto por Fobia. Perfecto, mi estimado Alex Jiménez, saluditos. Dice Minerva, ¿qué onda, Minerva? Dice, buen día, Potter, soy Mine, voto por Fobia. Ya estás, Mine, excelente día. Dice, por favor, diseñador de música, gracias, ok. Saludos al buen José Salas. Dice, hola, bueno, buenos días, mi Potter. ¿Puedes complacer una rolita de Dead Purple, Noche Oscura? Ok, vamos a checar Dead Purple, por ahí es uno de los que... Pero vamos a ver ahorita. Te saluda José Salas, te escucho en el trabajo, voto por Fobia. Perfecto, mi estimado José Salas. Excelente mañana, gracias, excelente día. Dice el buen Oscar allá en Fortín, dice, buen día, mi voto es para Moderato. Ya estás, hermanito, el buen Oscar votando por Moderato, saludos. Ahorita les voy a contestar, les voy a mandar, ya saben, el changoleón ahí, la señal de que ya votaron. Dice, buen día, mi amigo, un excelente día, saludos. Porfa, mándale saludos a mi esposa Gris. Saludos al buen Beto Vázquez, ¿qué onda, Beto? Dice, voto por Fobia, va que va. Saludos, saludos al buen Beto. Excelente mañana, saludos también para su esposa Gris. Ahí están nuestros amigos. Dice Humberto, dice, mi voto por Fobia. ¿Qué onda, Humberto? ¿Cómo estás, hermano? Excelente día, gracias. Gracias al buen Humberto, reportándose ya también en la chamba. Saludos, excelente mañana. Y dice, la banda ahorita se está manifestando. Se está manifestando, nos van mandando sus votos. Qué bueno que las Albas están manifestando. Señora Ana Luisa también, claro, aquí ya notamos. Dice el buen Mauricio, ahí está, voto por Fobia, ¿ves? Ya ves qué distinto, mi estimado amigo Mauricio. Cuando uno vota, la gente cambia, la actitud cambia. Saludos. Oye, yo debería ser promotor del voto, ¿no? En los Mira, dice Gris, voto por Fobia. Muy bien, Gris, ya está. Ya votó Gris, ahora sí. Yo debería ser promotor del voto en campañas electorales o algo así, ¿no? Saludos al buen Osvaldo Sánchez. Dice, buen día, amigo, mi voto es por Moderato. Va que va. Va que va, Osvaldo. Excelente mañana. Dice Porfius, una de la bella Katy Perry. Y saluditos, buena jornada. Gracias, Osvaldo. Excelente día. Dice por acá, bro, ¿se puede la Like Stone? Claro que sí. Dice, son de Audio Slave. Sí, sí se pueden, hermanito, hermano veracruzano. Dice el buen Richard, buen día, Potter. Mi voto es para Moderato. Una rolita, Vilma Palman de Vampiros Mojadas Hoy. Saludos de Richard. Saludos cordiales de Richard. Ya estás, mi estimado Richard. Excelente mañana. Ahí está la votación. Mira, varios cuates que están votando en estos momentos. Y eso es lo importante. Dice el buen Johnny. ¿Qué onda, Johnny? ¿Cómo estás? Buen día. Dice, pero no me dice por quién vota. ¿Me pongo exigente, Johnny? ¿Quieres que me ponga exigente, Johnny? Saludos, saludos, hermano. Excelente mañana. Dice, hola, Potter. Acá estamos listos para empezar a darle en compañía de Globo. ¿Me podrás poner aquí de Allison, porfa? Y te doy mi voto para Moderato. Dice, para rockear con Toncho. Dice el buen Luis. Excelente día, Luis. Ahí está. Un voto más para Moderato. Saludos al buen Edward. Hola, Edward. Y el buen Edward Ortega mandó una foto de qué pasó del Club América, dice, aprovechando, y el escudo, dice, como si fuera mi nombre. ¿Qué onda? Dice, ay, nomás aprovechando, voto por Moderato, ya que es muy americanista. No ando americanista, pero pues sí, así como se ponen los americanistas de exigentes cuando ganan. Saludos al buen Edward, excelente mañana, votado por Moderato. Moderato y el otro, Fobia, mi estimado Johnny, Fobia y Moderato. Dice por acá el buen Roy. ¿Qué onda, Roy? ¿Cómo estás? Dice, buen día, vamos con Fobia. ¿Puedes poner Black de Pearl Jam? Ok, ahorita vamos a checar. Ahí está el voto de nuestro buen amigo Roy. Oye, ya me llevó un rato aquí con ustedes sus votos. Vamos a la pausa. Dice, buen Johnny, voto por Fobia. Ya estás. Ahí están los votos de este primer bloque. Vamos a hacer la pausa porque ya nos alargamos, pero ahorita les voy a ir contestando sus mensajes de que ya están registrados sus votos. Gracias. Excelente día. ¿Cómo quedó la votación en este primer conteo preliminar? 15 votos para Fobia, 8 votos para Moderato. Ahí está. Así es que de ahí nos vamos a arrancar ya con los demás bloques. 15 y 8 ganando Fobia en estos momentos. Veremos cómo se van comportando los siguientes bloques, los siguientes espacios. Sigo recibiendo sus votos hasta minutos antes de las 11 de la mañana. Después de este brevario cultural, vámonos a una pausa y ya regresamos. No le cambies, estás en Globo.
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2: Siete de la mañana, 33 minutos.
1: La temperatura es 19 grados.
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5: Siete de la mañana, 47 minutos.
1: La temperatura es 19 grados. 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

7 de la mañana con 51 minutos. Ahí está diciendo el Music de Lip Sync. Saludos, gracias. Todavía voy poniendo las peticiones musicales. Están llegando los votos y están llegando las peticiones musicales. Así es que vamos a ir con calma porque sí hay varias rolitas ya programadas. Varias rolitas que tienen que ir saliendo poco a poco. Saludos, tengo más votos, más comentarios. Saludos a, dice por acá, ¿qué tal, bro? Excelente sábado. Por moderato mi voto, porfa, la rola donde canten Sting, Bryan Adams y Rod Stewart, porfa. Ok, en un momentito más la vamos a checar. Saludos al buen Javier Mejía. Ahí está, un voto más para moderato. Gracias, hermano Javier, excelente mañana. Por acá tengo más mensajes. Vero también de Fortín. Hola Potter, buenos días. Estoy escuchando tus regaños. ¿Qué onda con eso? Dice, a esta hora de la mañana danos chance de despertar y desayunar. Antes de estar regañando, imagínate yo que estoy regañando en ayunas, amiga. Imagínate. Dice, votos para moderato. Gracias, amiga. Excelente día. Saludos a nuestra amiga ya, Vero en Fortín. Dice Mauricio Jiménez. Saludos. Dice, pues, bueno, nos estaba solicitando un tema de Stevie Wonder. Ahorita lo vamos a programar. Saludos. Ya estamos por acá. Ya está lista la canción. Ahorita va a salir, mi estimado Mauricio. Excelente mañana. Saludos a Mine también, que ya votó. Saludos al buen Roy, excelente mañana. El buen Alex Jiménez. El buen Alex Jiménez preguntándonos si Bonnie M. Pues en Bonnie M se hacía playback. Efectivamente, en este caso, bueno, pues muchos hablaban de que Bobby Farrell, que era vocalista, el bailarín y vocalista de Bonnie M, pues hacía playback en sus presentaciones en vivo de Rasputín. Dice, pues sí, la historia sí está. Así está contada, ¿no? De este cuate. Y es que la voz profunda, real, dentro de este tipo, de este tema, no era de Bobby Farrell, sino del creador y productor de la banda, Frank Farian. Él era el que hacía este papel. En este caso, Bobby Farrell, únicamente su trabajo era de un frontman y bailarín principal. Él sincronizaba, pues, sus labios en televisión y en conciertos para simular que cantaba, aportando su inigualable energía dentro del escenario. De hecho, bueno, pues Liz Mitchell y Mauricia Barrett, que eran las coristas, ellas sí cantaban partes importantes, aunque la pista, vocales y los coros masculinos fueron grabados en su mayoría por el propio Farian. Pues ahí está el dato también, recordando parte de la historia de Pony M. Saludos, gracias, más mensajes. Dice Omar, amigo Potter, dice, buenos días, justo te iba a pedirte la canción de Lips, de la de Funky Town, ya pasó de Sandy Music. ¿Puedes programar, por favor, el tema de las Pointer Sisters, I'm So Excited? Muchas gracias, mi voto es para Fobia. Saludos al buen Omar, gracias Omar, allá en Ciudad Mendoza, votando por Fobia. Dice Isabel, ¿qué onda, Isabel? ¿Cómo estás? Hola Potter, muy buenos días, excelente sábado. ¿Puedes poner por fin la horita de Gotas de Agua Dulce? Soy Isabel. Isabel vota por moderato. Ahí está el voto de Isabel. Gracias, excelente mañana. Dice el buen Germán, ¿qué tal, Potter? Buenos días. Hoy un saludo muy especial para mi amigo Martín Ladino, que le encanta que de Atacán. No entendí, que nos acompaña ahorita en la ruta 33, Pipa 40. Un saludo especial para todos los piperos, especialmente para la ruta de Dos Ríos. Él le pidió los saludos hace 3 días. Apenas va entrando. Estás bueno por una emergencia, Germán. Y los voy a realizar, Potter. Espero que nos cumplas con una canción, I Will Survive. De verdad, esto es quien la canta, es la de Gloria Gaynor, hermanito. Me gusta, dice, porque apenas pasamos un caso extremo en la sierra, solamente para recordar que Dios es el que decide en nuestras vidas y nuestros tiempos. Saludos, afectuoso y bendecido día. Saludos al buen Germán y a todos mis amigos piperos. Pero mándenme su voto, señores. luego, la exigencia, todo lo que da. Mándenme su voto, moderato, Fobia. Excelente día. Bueno, pues ahí están los votos. ¿Cómo vamos? 16 votos para Fobia, 11 votos para moderato. Vámonos con más música. Son las 7:55. Ya te dejo con esto de los Basket Sounds. Buenos días, señor Sol.

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12: Ocho de la mañana, en punto.
0: La temperatura es 19 grados. 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
13: 8 de la mañana con un minuto, estamos de regreso, vámonos con más música, seguimos con las peticiones musicales y recibiendo sus votos. Te dejo con esto, es una Deep Purple y esto que es A Black Knight.

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1: 8 de la mañana, 21 minutos.
2: La temperatura es 19 grados.
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8 de la mañana con 25 minutos. Ahí está The Jackson 5 con este tema Blame It to the Boogie. Buenas rolas las que van pidiendo nuestros amigos a través del 271-259-0091. Obviamente con su respectivo voto del día de hoy. Foya Moderato, el versus de esta mañana. Hasta minutos antes de las 11 de la mañana tienen para votar, para que me envíen, pues obviamente, su mensaje con el voto que ustedes decidan que vaya, pues la banda que vaya a ganar este día. Dos bandas con historia, dos bandas con broncas entre sí, y obviamente, pues también por ahí con temas e integrantes entre sí. Y De La Cueva, hay que recordar, estuvo en los dos. El Chat también estuvo en los dos. Elohim también estuvo en las dos bandas, que actualmente es el baterista, de Fobia. Saludos, más mensajes. ¿Qué onda? ¿Cómo estás? Saluditos para nuestro buen amigo Mauricio. ¿Qué tal, mi hermano? Aquí estamos sintonizando desde la panadería con actitud. Saludos a Joachim Veracruz. Excelente mañana. Por ahí mándale tu voto, hermano Mauricio. Gracias. Saludos a todos. A nuestros amigos que se van reportando. Por acá me preguntan cómo va la votación, porque hace rato todavía nos llegaron más mensajes. Les vamos a decir cómo va la votación. En este momento son 18 votos para Fobia, 13 votos para Moderato. Por ahí sí faltaron algunos saludos. A ver, saludos para Danielo, saludos para Sofía, saludos para Vane, que también nos mandó mensaje, mandó su voto. Saludos para Lidia, allá en Orizaba, si no me equivoco, también nos está escuchando. Pide un tema también de Virus. Excelente día. Por acá tenemos otro mensaje más. Dice: buen día, Potter, mi voto es para Fobia. Saludos desde la cabina del taxi 2887. Gracias a Iván. Excelente día. Ahí está un voto más para, en este caso, para Fobia. Así es, para Fobia. Iván, gracias. Excelente mañana en el taxi 2887. Saludos para el buen Germán. Saludos para Melillo. Melillo por acá compartiendo una fotografía. Gracias. Falta que nos diga por quién vota. Saludos para Beto, allá en Iztac. Dice Beto: voto por Fobia. Gracias, Beto. Excelente mañana. Ahí está un voto más para Fobia. 20 votos para Fobia, 13 votos para Moderato. Vámonos con más música. 8:27. Todavía sigo con las peticiones. Como les decía, hay bastantes. Qué bueno. Así es que vamos lentos, pero vamos programando su rolita. Si no la escucha por ahí, mándeme su mensaje y recuérdeme, porque sí está bastante extensa la votación. Te dejo con esto. Ya suena Allison. Y esto que es aquí.

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7: 8:33 a.m.
0: La temperatura es 21 grados. 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

8:39, ahí está Pearl Jam con este tema de Black. Mándame tu mensaje, sigo recibiendo los votos. ¿Cómo va la votación? 22 votos para Fobia, 15 votos para Moderato. Te dejo con esto y a Cena Juanes, Cosas de Agua Dulce.

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2: 8:48
3: La temperatura es 21 grados.
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8 de la mañana con 53 minutos. Ahí está Virus con este tema de el luna de miel en la mano. Ponte en contacto, mándame tu mensaje. Recuerda que todavía tenemos abierta la votación 271-259-0091. Fobia y Moderato, el versus de esta mañana. Saludos por acá a nuestro amigo Ismael solicitando YouTube When I Look the Wall. Votando por Fobia, excelente mañana, gracias. También por acá más mensajes, más saludos, peticiones musicales, dice por acá, saludos para Anselmo Montiel de Joachín, y para ver si le podemos poner la canción de One More Time, Daft Punk. Ok, recuerda que todavía tenemos algunas peticiones pendientes, van saliendo, con calma. Saludos al buen Juan Carlos, ¿qué onda mi hermano? Hola de Potter, buenos días, saludándote, Taxi 1729, nos tocó andar en Córdoba, dice, aquí andamos solicitando un tema del Panteón Rococó, la dosis perfecta, dice, mi voto se me estaba olvidando, dice, ya le voy a regañar, no es cierto, para Fobia, saludos, gracias también a Omar allá en Ciudad Mendoza, votando por Fobia, saludos a Melillo también, votando por Fobia, nos mandó su mensaje, excelente día, gracias, 271-259-0091, sigo recibiendo tus votos. Fui a Moderato, ¿cómo van? 16 votos para Moderato, 25 votos para Fobia. Así está la votación en estos momentos. Vámonos con más música. Tenemos varias peticiones, así es que por lo mientras te dejo con esto. Ya suena Gloria Gaynor y esto que es I Will Survive.

0: momento regresamos.
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4: 9 de la mañana en punto.
5: La temperatura es 21 grados.
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6: 9 de la mañana en punto, estamos de regreso, quédate conmigo, seguimos recibiendo los votos, Fobia Moderato, vámonos con esto que es a cargo de Jumbo, fotografía.

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4: 9 de la mañana, 19 minutos.
0: La temperatura es 21 grados. 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

9 de la mañana con 23 minutos. Ahí está Siddhartha con este tema de únicos. Todavía tengo mensajes, comentarios, peticiones y obviamente los votos en esta mañana. Saludos para nuestra amiga Dulce allá en Jalapilla. ¿Qué tal, Dulce? Por acá solicitando. Bueno, pues un tema de Moderato, ya. Y Dulce ya está dando por un hecho que va a ganar Moderato. Saludos para Dulce allá en Jalapilla, votando obviamente por Moderato. Saludos al buen Chava Naculcingo, mándame tu voto, Chava. Saludos, gracias, Doraluz también. Mi voto es por Fobia. Saludos, amigo Potter, dice nuestra amiga Doraluz. Gracias, qué bueno que están con nosotros. Saludos, dice, mi voto es para Fobia. Excelente programación y buen día, Arturo, desde la zona de Santa Leticia. Gracias, Arturo, excelente mañana. Saludos también por acá, dice, muy buenos días, amigo Potter, que tu día sea maravilloso y que todo salga excelente. Saluditos, aunque no soy muy fan de las dos bandas, pero mi voto es para Moderato, dice nuestro buen amigo Víctor Hugo. Las dos son muy buenas bandas, muy buenos integrantes por ahí. Leonardo de Lozane, ¿no? Por parte de Fobia, con esa voz impresionante. Y el Cha, por ejemplo, la guitarra del Cha en las dos bandas, tanto en Moderato como en Fobia. Y pues obviamente, qué decir del ¿cómo se llama? Del amo del chambeo, ¿cómo le dicen? A Jay de la Cueva. Saludos, gracias por acá. Dice, ¿quién más nos manda mensaje? Saludos para Ismael, gracias. Ya también por aquí registramos su voto. Saludos para Alan. ¿Qué tal, Alan? Dice, buen día, Potter. Hoy vamos con Moderato. ¿Qué te parece una canción del Panteón Rococó? De hecho, ya tengo una programada, mi estimado Alan. Ya viene por ahí en un momentito más la dosis perfecta. Ya también nos la habían pedido. Entonces, en un ratillo más vamos a poner Panteón, pero todavía tenemos peticiones atrasadas. Así es que todavía vamos avanzando con las peticiones. Excelente mañana, dice por acá. ¿Qué más mensaje? Dice, hola, querido Potter, buenos días. Hoy nada más por llevar la contraria voy a votar por Fobia. Y vas a ver que va a ganar Moderato y toda la chaviza va a gritar directo del detector de metal. ¡Detector de metal! Dijera Jay de la Cueva. Saludos a Vale. Excelente día, Vale. Ahí está, entonces, anotado el voto de Vale por Fobia. Excelente día. Dice Concepción, dice, hola, voto por Moderato. Va que va, amiga Concepción. Ahí está anotado el voto. Recuerda, todavía falta por ahí un voto. El de Doña Luz, Doña Lucero. Que el día que hice el anuncio, el jueves que hice el anuncio de el Versus, les dije que la primera persona que adivinara cuál era la banda, una de las bandas con la que íbamos a tener este Versus, iba a ganar 5 puntos. Y nuestra amiga Luz escribió y dijo, y de hecho me dio el nombre de las dos bandas, tanto Fobia como Moderato. Así es que ese voto vale 5 puntos. Ahí a ver a cuál va. Fue el único al que le dimos esa vez el premio por adivinar. Sale, a ver si ya la siguiente semana hacemos otra dinámica igual ahí para que sus votos vayan contando un poquito más, ¿no? Pero ¿cómo va la votación? 21 votos para Moderato, 28 votos para Fobia. No van tan disparejos, ¿eh? Y todavía tenemos, pues, poquito más de hora y media de programación y de votación. Así es que todavía tienen tiempo suficiente para que nos manden su voto. Vámonos con música. Te dejo con esto. Ya suena Daft Punk y esto que es One More Time.

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6: 9:33 a.m.
0: La temperatura es 23 grados. 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

9 de la mañana, 37 minutos. Ahí está el Panteón Rococó y este tema de la dosis perfecta. Vámonos con más música. Aún tengo peticiones. Es momento de que me sigas escribiendo porque ya se nos están acabando las peticiones. Así es que mándame tu voto y obviamente pídeme tu rolita. Ya por ahí apareció la dueña de los 5 votos. Ya votó. Ahorita te digo por quién te dejo con esto. Ya suena YouTube y esto que es When I Look at the Wall.

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4: 9 de la mañana, 47 minutos.
5: La temperatura es 21 grados.
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9:51. Continuamos en la programación de Globo. Y todavía sigo recibiendo sus votos, sus comentarios, sus peticiones. Por acá, saludos, gracias a Vianey, que vota por Moderato y nos solicita el tema de No Ryan de Blind Melon. Ok, en un momentito más lo vamos a programar. Va que va. Excelente mañana, nuestra amiga Vianey. Saludos a Dulce. Dulce que intenta sobornarme, pero nah. Nah. Saludos para Vale. Excelente mañana. Saludos para el buen Chino Barragán. ¿Qué onda, Chino? ¿Cómo estás? Dice, votando por Fobia. Y la rola de The Strokes, la de Your Life Once. Ok, va que va, en un ratito más vamos a programar. Saludos para Concepción, mejor que ayer, de Diego Torres. Excelente día, gracias. 271-259-0091. Saludos para nuestro buen amigo Julián. Dice, buenos días y bendecidos días, mi estimado Potter. Saludos desde Chachotilandia. Atentamente, Julián Rodríguez, portable 484. Mi voto es para Moderato. Saludos, gracias. Dice, buen día, el Tri. Un abrazo. Dice, chameando, escuchando lo que gane el mejor. Dice el buen Felipe Valerio. Excelente día, gracias. Saludos, Alonso. También por acá nos mandó mensaje. Igual, petición musical y votando por Moderato. Saludos por acá. Aquí apareció la ganadora de los 5 votos de la semana, que adivinó las bandas de este versus. Luz, ¿qué tal, doña Luz? ¿Cómo estás? Excelente mañana. Y votando por Moderato. Ahí se fueron los votos para Moderato de los 5 que estaban sorteados. Gracias. Excelente día. Por acá también dice, buenos días, Potter. Te venimos escuchando en el taxi de Alan. Dice, votamos por el detector de metal Moderato. Saludos a Chema. Gracias. Excelente mañana. 271-259-0091. El número para que te pongas en contacto. ¿Cómo va la votación? Ahí te va. Esos 5 votos le dieron pues fuerza, bastante Moderato. Y hasta el momento vamos 31 votos para Moderato, 31 votos para Fobia. Empatadito el asunto cuando estamos a un poquito más de una hora, o a una hora más o menos, porque son 9:54. La votación estaremos cerrando por ahí de las 10:55. Y las dos bandas van empatadas. Así es que mándame tu mensaje, ponte en contacto. Ya lo sabes, 271-259-0091. El número para que tú decidas por quién votar, Fobia Moderato. Y obviamente la votación está abierta hasta las 11 de la mañana. Bueno, a las 11 será el especial. Saludos para nuestra amiga Yara. ¿Qué tal, Yara? ¿Cómo estás? Excelente mañana. Mándame tu voto, Yara. Mándame tu voto. Fobia Moderato. ¿Por quién decides? ¿Por quién te inclinas? Excelente mañana a Yara, que también nos está acompañando. Vámonos con música. 9:54. Te dejo con esto. Ya suena The Strokes con esto que es Your Only Life Once. Quédate conmigo. No le cambies.

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1: 10 de la mañana, 3 minutos.
0: La temperatura es 23 grados. 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
4: No le cambies, quédate en la frecuencia. Vámonos con esto, Delinquent Habits, y esto que es Tres Delincuentes.

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5: 10 de la mañana, 18 minutos.
6: La temperatura es 23 grados.
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10 de la mañana con 22 minutos. Poco a poco nos vamos acercando hacia el final de la votación. Así es que todavía estás a tiempo de mandarme tu voto. Saludos al primo allá en Ciudad Mendoza. Hola Globo, mi voto es para Moderato. Atentamente el primo de Ciudad Mendoza. Saludos Silvia también por acá votando por Moderato. Gracias, dice por acá. Buen día, Potter. Yo voto por Moderato. Saludos a de la maestra Diana. Ahí está, un voto más. Gracias, excelente día. Saludos al buen Moy. ¿Qué onda, Moy? ¿Cómo estás? Por ahí solicitando el tema. Y ahí se lo mandamos, se lo ponemos con mucho cariño al buen Moy. El tema de piel morena de Thalía. Excelente, excelente mañana. Gracias, saludos por acá. También para nuestro amigo Julio Valenzuela. ¿Qué tal, mi Julio? ¿Cómo estás? Excelente mañana, hermanito. Gracias por estar con nosotros. Dice Fobia Potter. Saludos, saludos el buen Julio. Excelente día, gracias. Ahí está un voto más también para Fobia. Ahorita te voy a decir cómo va la votación. Saludos, gracias. 271-259-0091. Antes, 5 minutos antes de las 11 de la mañana, estaremos cerrando el haciendo tarea, dice el buen Julio. Hola, Kevin Julio, si ya pasaste la escuela. ¿Cómo que todavía estás haciendo tarea? Saludos, hermano. 5 minutos antes de las 11 de la mañana estaremos cerrando la votación entre Fobia y Moderato. ¿Cómo van los votos? Jamás pensé que iba a estar tan parejo esto. Hubo un ratito en el que estuvieron pues empatados. Pero actualmente van 35 votos para Moderato, 34 votos para Fobia. Un voto. Un voto va a hacer la diferencia sin duda en este versus, en el que pues ya lo hemos comentado, muchas cosas en común, obviamente, incluso hasta los integrantes. A lo mejor el estilo como tal no, pero pues son dos bandas importantes de la cultura mexicana y sí, también del rock, Moderato es rock, la fibra, la esencia de los integrantes de Moderato, pues era el rock, que ya le hayan metido por ahí ciertas cosas y ciertas personificaciones, bueno, pues ya es otra cosa, pero la esencia de muchos de ellos, que son muy buenos músicos, era el rock. Así es que bueno, pues ahí está, 10 de la mañana, 24 minutos, estás a tiempo de mandarme tu voto. Todavía están llegando más mensajes por acá. Dice, doctorado, mira, eso es todo, doctor Julio Valenzuela, que bien se escucha, ¿no? Saludos, dice María Elena de Potrero, dice, voto por Moderato. Ahí está otro voto más de nuestra amiga María Elena, excelente día. Por acá también dice Luis, mi voto es para Fobia, dice atentamente tu amigo Luis. Gracias, Luis allá en Orizaba. Dice por acá, hola, buenos días, voto por Fobia, por favor, bendiciones. Ahí está un voto más. Dime tu nombre, 4346, ¿cómo te llamas? ¿Que de quién eres? Dice, hello Potter, bonito día, voto por Moderato, soy Gilma. ¿Qué onda, Gilma? ¿Cómo estás? Está otro voto más para Moderato. Excelente día, gracias, gracias. Ahora sí, nuestros amigos de laboratorio no han votado, ¿qué pasó? ¿Ontan? Manifiéstense, almas perdidas. Dice Isa, dice, hola, buenos días, mi voto es por Moderato desde Orizaba, señora Isa. Ahí está Isa también, el voto para Moderato. Excelente día, ingeniero Gonzalo, ¿qué tal, Potter? Mi voto es por Moderato. Ahí está Moderato levantando en estos momentos el vuelo. Todavía falta un ratillo, pero Moderato se está levantando. Saludos, gracias. Saludos, Inge Gonzalo. Dice, soy la señora Elvira de Orizaba. Ok, Elvira, gracias. Excelente día. Ahí está el voto de Fobia de nuestra amiga Elvira. Dice el buen Felipe Valerio. Ambos me agradan, dice, pero voto por Moderato. Ahí está. Buena, buena de nuestro buen amigo Felipe Valerio. Excelente día. ¿Cómo quedó la votación en este bloque? Bueno, pues 36 votos para Fobia y 40 votos para Moderato. Ya hay 4 votos de diferencia, señores. Así es que, bueno, pues los fanáticos de Fobia es momento de que se manifiesten. Y obviamente también los de Moderato, de que sigan votando para que Fobia no les dé la vuelta. Digo, ya le dio la vuelta a Moderato Fobia, así es que todo puede pasar. 10 de la mañana, 26 minutos. Vámonos con música. Te dejo con esto, Cristian Castro. No podrás.

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5: 10:33 a.m.
0: La temperatura es 23 grados. 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

6 minutos, No Rain, The Blind Melon. ¿Cómo van? ¿Cómo van? ¿No van a votar o que no piensan votar? Vámonos, porque todavía quedan algunos minutos. 40 votos para Moderato y 38 votos para Fobia. Si es que ya lo sabes, dos votitos de diferencia. Mándame tu mensaje, saludos. Por acá nos quedamos con esto. Ya suena RBD, este corazón.

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1: 10:47 a.m.
2: La temperatura es 25 grados.
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10 de la mañana con 51 minutos. Todo tiene que estar bien, sin duda, lo que dice Meme en esta canción. Todo va a estar bien. Mándame tu mensaje. Ya estamos a 3 minutos prácticamente de cerrar la votación. Así es que es momento de que votes. ¿Por qué? ¿Cómo están? Ahí te va el dato. 41 votos para Moderato. 41 votos para Fobe. Están empatadísimos. Un voto puede hacer la diferencia en esta mañana, así es que mándame tu mensaje, estamos en recta final, votos ya directos, así es que nos vamos con el conteo rápido en 3 minutos que tengamos por acá. Saludos, excelente día, mira, aquí está el primero. Saludos a Angie Vidal, que ya nos mandó su mensaje de texto. Excelente día, dice, hola, hola amigo Potter, buen y bendecido día, de votos para Moderato. Después del especial, el ganador, puedes poner la canción de Piel a Piel de Timbiriche. Ok, amiga, claro que sí. En un momentito más lo vamos a checar. Ahí está un voto más para Moderato. Saludos, gracias. Excelente día. Dice por acá, güey, Miguel Ángel en Río Blanco. Dice Fobia Potter. Ahí está un voto más de Miguel Ángel en Río Blanco. Ahí está 42-42. Ahora dice nuestro amigo, pero este es Miguel Ángelo. Miguel Ángelo dice, voto por Fobia, no pediré rola. Ya estás, mi estimado Miguel Ángelo. Gracias, 43 votos a 42 votos de Moderato. Y aquí se viene lo bueno, señores, como en la recta final, ¿no? En las competencias, saluditos. Vámonos, porque aquí empiezan a llegar los mensajes. El buen Esdras también nos manda mensaje. Dice, voto por Fobia. Ahí está, voto más de Fobia. Dice 40, dice por acá 74-75, dice voto por Moderato. Ahí está, 43 votos para Moderato, 44 votos para Fobia. Dice de Bolón Pimpón, Fobia, saludos, dice Santos. 45 votos para Fobia, 43 para Moderato. Dice por acá, hola, buenos días, mi voto es para Fobia, dice Julián. 46 votos para Fobia, 43 para Moderato. Estamos a minutos, dice por acá Julio Palafox, buen día joven Potter, mi voto es para la banda Moderato, gracias, dice Julio Palafox. Ahí está, 46 para Fobia, 44 para Moderato. Dice por acá, salúdame, ando en la chamba, excelente día por acá, nos mandó mensaje Pepe Rincón, gracias, y también votó por Moderato, saludos Pepe Rincón, gracias. Señora Mago dice, voto por Moderato. Ahí está, voto de señora Mago. 45 para Moderato, 46 para Fobia. Nuestros amigos de Laboratorio dice 47 votos. Ahí está, para Fobia. Están votando por Fobia, obviamente. 45 votos para Moderato. Seguimos leyendo, estamos a punto de cerrar la votación. Dice por acá Lía, hola Potter, voto por Fobia. Podrías poner la canción de Mameando Saludos en un momentito más. 48 votos para Fobia, 45 votos para Moderato. Dice por acá Enrique, dice, buen día Potter, mi voto es para Fobia. Ahí está la bandita llegando, 49 votos para Fobia y Moderato tiene 45. Qué buena está la votación. Saludos, dice por acá Saúl Silencio, voto por Fobia, excelente, 50 votos. Ojo, ojo. La marca son 55 votos. Ah, no, son, ya los pasaron. 64-65. Alejandro Sanz. Por acá dice Saúl Silencio, voto por Fobia. Dice, no le quites votos a Fobia, dice Miguel Ángel. No, no, no. Voy con los votos. Por acá Jesús Castro dice, voto por Moderato. Ahí está un voto más. 46 para Moderato. Saludos, dice Gaby. Saludos, mi Potter. Voto por Fobia. Saludos desde Orizaba, desde mi trabajación. Atentamente, Gaby. Ahí está Gaby. 51 votos para Fobia, 46 para Moderato. José Luis Ortega dice, mi voto es por Fobia. 52 votos para Fobia y 46 para Moderato. Dice por acá el buen Moy Fobia. Dice el buen Moy. El buen Moy ya había votado. Saludos. Por acá también Ángel ya había votado. No son tramposos. Nuestra amiga Gaby también por acá. Yes Go Go dice, si pierde Fobia, que se haga contra voto por voto. Señores, estamos ya en 56. Nos estamos pasando el tiempo. Por acá, ¿quién más nos escribe? Ángel, ya lo habíamos votado. El buen Ángel, gracias. Excelente mañana. Vamos a ver si llega algún otro voto más. ¿Se vale voto doble? No, únicamente cuando hicimos la dinámica en la semana.
por ver quién adivinaba una de las bandas. Y fueron 5 votos en esa ocasión. Ya los ocuparon, fueron 5 votos para Moderato. Señores, 10:57. Ya no hay más votos. Y esto se acaba de cerrar en una pues batalla dramática en la que en un momento Moderato tuvo contra las cuerdas a Fobia. Fobia reaccionó en los últimos minutos, en la recta final. Esos votos rápidos llegaron y actualmente el ganador con 52 votos es ni más ni menos que Fobia. Y Moderato se queda con 46. Así es que tendremos una hora dedicada a esta banda mexicana en la voz del señor Leonardo de Lozano y compañía. Nos vamos a escuchar una hora de Fobia. Vámonos con esto, cerramos este espacio musical y te dejo con esto. Ya suena Vanilla Ice, Ice, Ice Baby.

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6: ¿Cuánto vales? ¿Cuánto valemos? ¿Qué precio ha sido pagado por ti? Veamos la perspectiva bíblica sobre este asunto. Porque habéis sido comprados por precio, glorificad pues a Dios en vuestro cuerpo y en vuestro espíritu, los cuales son de Dios. Hace algunos años un pastor vivía cerca de un hombre a quien le gustaba discutir acerca de asuntos religiosos. Tenían buenas relaciones y de vez en cuando se prestaban libros. Y las discusiones siempre eran amigables, aunque pertenecían a diferentes confesiones religiosas. En cierta ocasión, el vecino del pastor le formuló una pregunta que le resultó difícil de contestar. Su pregunta fue: ¿a quién pagó Cristo el precio de nuestra redención? La pregunta tiene base bíblica, porque nuestro texto se refiere a que fuimos comprados por precio. En Hechos 20:28 se nos dice que Dios adquirió a su iglesia con su propia sangre. Y mientras el pastor estaba tratando de contestar la pregunta, se dio cuenta de que si Cristo hubiera pagado el precio de nuestra redención al Padre, nos habría amado más que éste, en circunstancias que en Juan 3:16 se nos dice que de tal manera amó Dios al mundo que da a su Hijo unigénito. Pablo, por su lado, añade que Dios estaba en Cristo reconciliando consigo al mundo. Por otra parte, afirmar que Cristo pagó el precio de nuestra redención a Satanás significaría elevar a éste por encima del Redentor, y esto difícilmente se podría aceptar. Además, aunque Satanás tiene algunas pretensiones sobre la humanidad como resultado del engaño a la que la sometió, ciertamente no tiene ningún derecho sobre ella. Y después de pensarlo bastante, el pastor llegó a la conclusión de que Cristo no pagó el precio de nuestra redención ni al Padre ni a Satanás, sino a los requerimientos de la justicia. Y esto parecía razonable. Cuando por fin habló a su amigo, le dio esta explicación y parece que lo satisfizo. La justicia, por cierto, implica la existencia de una ley. Si Cristo, que es Dios, pagó el precio de nuestra redención para hacer frente a las demandas de la justicia, significa entonces que el legislador del universo, en cierto sentido, se colocó él mismo por debajo de la ley. Ahora, puesto que Dios es un Dios soberano, debe haber hecho por propia voluntad esto, porque al ser la autoridad suprema del universo, nadie podría someterlo a la ley. ¿Por qué lo hizo? Para asegurar a los seres racionales, a quienes gobierna, que no es un ser caprichoso, sino que es totalmente digno de confianza. Oh, amigos, tener esta seguridad hoy y siempre es una mejor manera de vivir.
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7: 11 de la mañana, 7 minutos.
8: La temperatura es 25 grados.
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9: Estamos de regreso, 11 de la mañana con 8 minutos. Vámonos con esto, ya suena Fobia en este especial de una hora. Y esto que es Venenoville.

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2: 11 de la mañana, 18 minutos.
3: La temperatura es 25 grados.
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0: 11 de la mañana con 23 minutos. Ahí está Fobia y este tema de Revolución Sin Manos. Fue una banda que se funda ya en 1987. Pues prácticamente tiene una carrera ininterrumpida hasta 1997 aproximadamente. ¿Cómo surge? Bueno, pues esto surge porque Paco Huidobro, era vecino de los hermanos Gabriel y José Curi, y esto allá en Ciudad de México. En ese momento, los tres deciden crear una banda, y para comenzar a tocar, esto iba a ser con Paco en la guitarra y voz, Gabriel en la batería y José en el bajo. El primer contacto entre Paco Huidobro y Leonardo de Lozane se da precisamente en 1987, y ahí es donde empieza pues lo que era la formación original de esta banda, que poco a poco se fue considerando y se fue obviamente convirtiendo en una de las bandas importantes. ¿Por qué? Porque tenía mucho talento, todos eran músicos muy buenos por ahí, incluso algunos otros que han estado, que se han ido y que han regresado. Pues por ejemplo, la formación actualmente consta de Leonardo Lozane, lo que es obviamente pues en la voz aparece también Paco Huidobro, que hay que reconocer, hay que recordar, mejor dicho, que Paco Huidobro es hermano, precisamente el hermano mayor de Mickey Huidobro, que es integrante de Molotov. Y también aparece Iñaki Vázquez, es otro de los pues grandes músicos sin duda de esta banda. Javier Ramírez el Cha también es otro de los músicos. El Cha se me hace pues realmente un músico fenomenal, aparte de que bueno, pues él estuvo incluso también en Moderato, ¿no? Él estuvo trabajando también durante mucho tiempo dentro de lo que era esta banda, y bueno, pues él generalmente, bueno, pues es bajista, ¿no? Y dentro de Moderato y dentro de lo que es Fobia, pues le da un estilo también bastante peculiar. Y actualmente, ¿quién se encuentra en la batería? Es Elohim Corona. Elohim era pues baterista también de Moderato, ¿no? Entonces, por eso esta relación o esta mezcla de estas dos bandas, tanto Fobia como Moderato, por ese hecho de que pues muchos músicos han estado relacionados, ¿no? Obviamente quienes estuvieron también fue Gabriel Curi, uno de los fundadores, estuvo Jorge Chiquis Amaro, también otro buen músico, y obviamente pues el más controversial y el que pues más ha andado para acá y para allá, Jay de la Cueva, que así como estuvo con Fobia, estuvo con Moderato, así como estuvo con Moderato, estuvo con Molotov, etcétera, etcétera. Un gran músico. Y bueno, pues lo decíamos hace unos meses, ¿no? En este reencuentro de Fobia se esperaba que Jay de la Cueva fuera quien estuviera en la batería. Sin embargo, bueno, pues no fue así, no se llegó al acuerdo, y Elohim Corona pues es quien se quedó en esta, pues en este instrumento. Vámonos con más, 11:26, te dejo con esto. Ya suena El Diablo aquí en Globo 102.1 FM.
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7: 11 de la mañana, 31 minutos.
1: La temperatura es 25 grados. 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

11 de la mañana con 35 minutos, ahí está el tema No Eres Yo, de Fobia, que bueno, pues de hecho obviamente el nombre pues hace referencia, ¿no? A los temores, a la cuestión ahí pues rara, y de hecho era la intención precisamente representar algo, un sentimiento extremo y oscuro, y es por eso que se escoge este tema o este nombre de Fobia. Por ahí me preguntaban cuál era el intro que se escucha al inicio de la canción del Diablo. Ese, pues parte de una telenovela argentina ya en los 90 llamada Manuela, y es lo que hace o lo que le da vida precisamente a las voces dentro de esta canción. Te dejo ahora con esto, 11 con 36, ya suena La Iguana.

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11 de la mañana con 52 minutos. Ahí está uno de los grandes éxitos, sin duda, de Fobia. El famoso microbito, de las canciones que se, pues sí, se volvió icónicas, ¿no? De esta banda. Por ahí a lo mejor, entre los grandes temas que nos faltaron, Dios bendiga a los gusanos también es otra de las grandes melodías. Hipnotízame también es una melodía muy buena, pero sí, realmente esa sí es bastante, bastante lenta, ¿no? Pero son buenas canciones. Obviamente una agrupación que ha sido bastante intermitente mucho tiempo y muchos la han considerado como pues una banda pues un tanto complicada, ¿no? Una banda que pues incluso hasta el mismo Leonardo de Lozane lo ha dicho, ¿no? Ese mismo ego que existe entre ellos, bueno, pues también los ha llevado a tener ciertos roces, ciertas situaciones que pues no han permitido a lo mejor que la banda se consagre. Sí existe una magia entre ellos, obviamente existe una sinergia, existe una preparación musical, como te decía, pues todos son muy buenos músicos. Sin embargo, pues también esa misma virtud pues hace, ¿no?, que a veces los egos estén por encima de muchas cosas y eso limite también el estar juntos, limite también a lo mejor pues la compañía, el trabajo, la sinergia, y termine pues obviamente maltratando la relación, ¿no? Un caso muy concreto que a lo mejor, o un ejemplo que a lo mejor muy haya pasado, pues fue lo que en algún momento se vivió en Caifanes, ¿no? Que también esa situación, o sea, podían tener muy buena música, podían hacer muchísima magia, sin embargo esa situación o esa relación tan complicada que ya en su momento existía con Markovich y con Saúl Hernández, pues hizo que se limitara. Lo mismo pasa con Fobia, lo mismo ha pasado con Fobia. Digo, también ellos han tenido sus trabajos, sus proyectos, cada uno por separado, pero la esencia de la banda como tal de Fobia, pues es lo que la hace grande y es lo que la música y es lo que pues la tiene precisamente este día ganando el especial que escuchamos una horita bastante interesante con música buena y obviamente pues recordando también el trabajo. Por aquí nos decía uno de nuestros amigos, nos mandó un mensaje, saludos, gracias a quienes se fueron reportando, y nos decía nuestro amigo Miguel Ángel allá en Río Blanco: Fobia es uno de esos grupos que no importa quién esté en la batería, sí, realmente no importa, sigue siendo una banda buena, dice, en el bajo, dice, pero eso sí, la imagen del grupo siempre va a ser Lozane, ¿no? Leonardo de Lozane, dice que sea porque es guapo, sí, a lo mejor también siempre ha sido así, digo, es un cuate pues bien parecido, un cuate que a lo mejor diferencia a otros rockeros, pues siempre anda como que incluso hasta de traje elegante, ¿no? Y a diferencia de otros que andan pues con un estilo más rockero, ¿no? Sin embargo, bueno, pues no deja de ser también el líder, el creativo de la banda, que sí, en algún momento también muchos lo han acusado, lo han tachado de tener un ego bastante grande el señor Leonardo de Lozane, pero pues nadie cuestiona el trabajo de esta legendaria banda como lo es Fobia. Saludos al buen Jesús Navarro. ¿Qué onda, mi Chuchín Navarro? Se anda escuchándote en el gym. Saluditos, mi estimado Chuchín Navarro. Dale duro al fierro, que sea para bien. Que tengas una buena jornada, una buena rutina, mi estimado amigo. Vámonos con esto, ha llegado el momento de cerrar el especial de Fobia. Como te decía, pues se coloca la siguiente ronda. Ya está junto con Panteón Rococó, está también Alejandro Sanz, está Shakira, está Queen, está Don Omar y actualmente Fobia. Y nos faltan todavía unos integrantes más para esta liga. Así es que no te lo pierdas porque se va a poner interesante la segunda ronda. Te dejo con esto, cerramos el especial con esto que es en vivo en su MTV Unplugged de Fobia. Recordándolos, espero que les haya gustado este especial de una hora con Fobia.

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1: Doce del día, 3 minutos.
0: La temperatura es 26 grados. 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
6: Hemos regresado 12:03 y como es obviamente ya parte de los versus, un bloque dedicado a quien quedó en segundo lugar, en este caso Moderato, te dejo con esto, quemándome de amor.

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4: 12 del día, 17 minutos.
5: La temperatura es 26 grados.
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este tema de Fuego en el Fuego. Saludos, gracias a nuestros amigos que se reportan a través del 271-259-0091. Ya lo sabes, es el número para que te pongas en contacto y obviamente estés con nosotros. Estoy hasta las 3 de la tarde aquí en la frecuencia de Globo, así es que mándame tu mensaje, tus saludos, tu comentario, tu petición musical. Dice, hola, hola, hola Potter, le podrías enviar saludos a la familia Olmos Cajero, que viene de visita de Cancún, Olmos Juárez de Tijuana y Olmos Alejandre y Garrido Olmos, por favor, saludos, gracias. Pues ahí están, saludos para todos los Olmos que nos están acompañando, reuniéndose, disfrutando en esta tardecita de sábado, tarde pues alegre, soleadita, buen clima. Ya veremos al rato qué tal nos va con las lluvias, pero por lo mientras disfrutando ahí en familia. Saludos a todos, gracias. Cancún, Tijuana, Córdoba, ahí reunidos en esta tarde de sábado. Gracias, excelente día. Tengo más mensajes, más comentarios. Gracias a quienes se van reportando. Dice, hola Potter, buenas tardes. ¿Me puedes poner la canción de You Rock My World de Michael Jackson, por favor? Excelente tarde. Saludos a nuestra amiga Caro. Dice Gris, yo sigo escuchándolo, gracias Gris, excelente día. Saludos para Vale, que también todavía está aquí con nosotros. Excelente mañana, gracias. 271-259-0091. Vámonos con más música, es momento de continuar con esto. Un éxito que también nos estaba pidiendo nuestro amigo Gabriel, que se reporta en el 230 de Orizaba. Vámonos con esta canción, Huawei Ticket. Este tema de Thanja Thomas es lo que ya suena aquí en Globo. No le cambies, estoy contigo hasta las 3 de la tarde.

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8: 12 del día, 33 minutos.
0: La temperatura es 29 grados. 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

12 del día con 37 minutos. Ahí está Michael Jackson con este tema You Rock My World. Quédate conmigo, estoy contigo hasta las 3 de la tarde. Te dejo ahora con Chayanne. Y esto que es Provócame.

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1: 12 del día, 47 minutos.
2: La temperatura es 29 grados.
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Las 12 con 51 minutos, ahí están las jeans y este tema de Pepe. ¿Cómo están, señores? Mándenme su mensaje. Tardecita de sábado, tardecita alegre, rica, bastante ameno el climita para disfrutar. Gracias. 272-259-0091, el número para que te pongas en contacto y obviamente pues me haga llegar tu mensaje, tu petición musical,

tus comentarios. Todavía estamos a buen tiempo, pues leer los comentarios, leer los mensajes y obviamente programar las melodías. Recuerda que estoy contigo hasta las 3 de la tarde, así es que ponte en contacto. Voy a platicar una historia antes de irnos con más música y suena bastante interesante, ¿no? Porque pues mucho se ha hablado, ¿no? A veces de cómo es ese trabajo que existe, ese vínculo que se forma entre, pues, a lo mejor alguna mascota de rescate y obviamente su binomio, ¿no? El humano que es quien la, la ayuda o lo complementa, ¿no? Y, bueno, pues, esto pasó y es algo muy curioso, ya que un perro rescatista, pues, por lo general su trabajo es evaluar a la víctima y decide, pues, en este caso decidió que no valía la pena. Incluso huyó con el equipo de salvamento, así como lo escuchas. Está bastante, pues era bastante cómico ya cuando conoces el contexto de este tema. Y es que, bueno, pues el escenario no podía ser más solemne y estructurado. Era una estación de bomberos realizando un simulacro de rescate con la precisión, la seriedad y el estoicismo que caracteriza a los cuerpos de emergencia. Todo el protocolo estaba en marcha, la tensión actoral en su punto máximo y el voluntario en el agua entregando la actuación de su vida, ahogándose con un dramatismo digno de un premio de la academia. Y entra a la escena el protagonista de Cuatro Patas, supuestamente pues bien entrenado y listo para convertirse en el héroe del día. Pero en un giro guión espectacular, el canino, se acerca a la víctima, la identifica visualmente y casi podemos ver los engranes de su cerebro realizando una implacable evaluación de riesgos. ¿La confusión táctica cuál fue? Bueno, pues este humano en particular simplemente no justifica mojarse el pelaje, así de plano, casi. Si el perro pudiera hablar, así lo hubiera dicho. Este canino dio la media vuelta con paz mental y la elegancia de quien ignora un correo de la oficina un viernes a las 5 de la tarde. Lo que verdaderamente eleva este clip a la categoría de puro e inmaculado sin absoluto es la cereza del pastel, la deserción con un robo incluido. El animal no solo decide abandonar a su compañero a un naufragio de deceso simulado, sino que además se lleva el salvavidas en el hocico. En una declaración de principios brutal, un mensaje poético que parece decir: no te voy a salvar y me llevo esto para asegurarme de que nadie más lo intente. Y es que, siendo honestos, la inquebrantable profesionalidad de los bomberos, manteniendo el temple y negándose a romper personajes mientras su unidad canina comete un flagrante abandono de persona, es el verdadero toque maestro de la comedia. Definitivamente presencial, este nivel de traición premeditada nos confirma por qué algunos encontramos paz mental en la compañía de los felinos. Ellos al menos te dejan muy claro que desde el primer día, si te estás ahogando, lo único que harán es observarte con profunda indiferencia desde la orilla. Pues ahí está el dato, estaban haciendo esta prueba, este rescate, esta prueba de rescate, mejor dicho, este entrenamiento. El perro evaluó la situación, se dio cuenta de que el cuate no estaba en peligro y dijo: no, mi hermano, estás fingiendo, mejor me llevo el salvavidas y hazle como puedas. Quedó mal ahí el binomio, el perro pues optó mejor por no mojarse tanto, ¿no? Ahí está, si te puedes salvar, estás fingiendo, ¿qué le hacemos al cuento? ¿No? Y mejor se fue. Ahí está el dato, vámonos con música, 12:55, es momento de continuar con los éxitos. Ya te dejo con esto, ya suena Aerosmith con esto que es Sweet Emotion.

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2: 1:04 p.m.
1: La temperatura es 29 grados. 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
9: Una de la tarde con 5 minutos. Mándame tu mensaje. Saludos a nuestro amigo Juan Carlos solicitando este tema. Ya suena El Cubo de Calor.

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9: Una de la tarde, 21 minutos.
10: La temperatura es 29 grados.
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Una de la tarde con 26 minutos, ahí está DLD con este tema de mi vida. Estamos todavía en un buen tiempo y sobre todo en este día, en este sabadito, en el que bueno, pues nos encontramos todavía en un momento pues bueno, ¿no? Porque hemos pasado ahora sí los sábados, bueno, los días en las tardes que nos han estado acompañando las lluvias y fuertes lluvias, ¿no? Muchos lados, sobre todo aquí en la zona, no sé cómo haya sido, por ejemplo, en lugares como Orizaba, Mendoza, más hacia abajo como Cuitláhuac, Yang, etcétera, Amatlán, no sé cómo les haya ido con las lluvias, pero aquí, por ejemplo, en Córdoba, Fortín, pues diferentes apagones, ¿no? Esto derivado, bueno, pues de las lluvias. Así es que hay que disfrutar este climita y sobre todo también, bueno, pues si no llueve ni hablar. Hay que ponerle también buena cara a la lluvia. Vámonos con más. Mándame tu mensaje 271-259-0091. Te dejo con esto. Ya suena Van Halen y esto que es Jump. No le cambies. Disfruta, estás en Globo.

Una de la tarde con 30 minutos y justo cuando esta canción de Van Halen llega en esta parte en la que a lo mejor baja un poquito la intensidad, se presta para mandar un saludo muy afectuoso para mi buen amigo Chris, el buen Chris que lamentablemente pues ayer tuviera una mala noticia. Y bueno, pues le mando un fuerte abrazo, le mando mucho ánimo al buen Chris, que le eche muchas ganas y va por un partido de fútbol, su tercer partido de hoy, así es que tiene que meter los goles suficientes porque Doki estaría muy orgulloso de que así fuera. Mi buen amigo Chris, échale las ganas, échale los kilos, arriba ese ánimo, no te dejes ir para abajo, mi estimado amigo, y sobre todo hoy ese partido, ese tercer partido, haz los goles por el querido amigo Doki, donde quiera que se encuentre. Un abrazo para ti y para toda tu familia.

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9: Una de la tarde, 35 minutos.
0: La temperatura es 29 grados. 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
10: 1:48 p.m.
11: La temperatura es 29 grados.
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1: Ahí está Don Omar junto a Luchenzo y esto que es Danza Kuduro. Saludos, tengo por acá algunos mensajes, gracias, qué bueno que se van reportando. Saludos al tío Johnny, ¿qué onda? ¿Cómo están? Saluditos, gracias, qué bueno que se están reportando allá todos los olmos en la comidita, disfrutando, alegres, gracias, qué bueno que están con nosotros. Por acá también saludos para nuestra amiga Concepción, saludos para Angélica.

que está con nosotros. ¿Qué onda, Angélica? ¿Cómo estás? Excelente fin de semana. Saludos. También saludos por acá al buen Alex Jiménez. ¿Qué onda, mi Alex? Excelente mañana. Saludos al buen David allá en Fortín. David, ¿qué onda? Saludos, hermano. Excelente día. Gracias. Qué bueno que estás con nosotros. Dice por acá también más mensajes. Dice, saludos para Juanma. Una felicitación por su comunión. Saludos, Juanma. Ahí está, ya ves, saluditos, qué bueno que estás en, pues ahora sí que celebrando este sacramento, ¿no? Este sacramento de la comunión. Excelente día, Juanma, pasa muy bien este sabadito y que te vaya muy bien. Pórtese bien, chamacón, pórtese bien. Saludos, 1:53 p.m. Vámonos con más música, te dejo con esto. También petición musical a través de nuestro Globo Cel. No le cambies, quédate conmigo. Disfrutamos un poquito del hip hop de los 90, hip hop mexicano, rap mexicano, los padres del rap mexicano, el control machete, y esto que es Comprendes Méndez.

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1: 2:02 p.m.
0: La temperatura es 29 grados. 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
4: Las 2:02 p.m. Vámonos con más y te dejo con los Enanitos Verdes y esto que es Por el Resto.

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6: 2:16 p.m.
7: La temperatura es 29 grados.
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Ahí están los Eagles con este tema de Hotel California. Por acá tengo mensajes. Gracias, gracias a nuestros amigos que se siguen reportando. Dice Fabiola, qué buena rola. Sí, los Eagles sin duda dejaron este temazo por ahí en la inmortalidad. Saludos al buen David, que fue quien pidió este tema. Excelente tarde. Dice el buen Julio, sigas por aquí, Potter, andamos con todos. Aquí andamos, mi estimado Julio. Dice, saludos a mi hija Camila, compañera Sabatina. Los dos salimos a estudiar, muy muy especial para mí, con cariño y amor. Saludos al buen Julio y a su nena Cami, que andan estudiando por allá. Qué bueno que andan haciendo la tarea y andan pues mejorando. Así es que saludos para ellos dos y que disfruten juntos esta tarde y este momento. Vámonos con más, 2:20, 2:21. Te dejo con esto, ya suena Moenia y esto que es Morir Tres Veces.

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5: 2:30 p.m.
0: La temperatura es 29 grados. 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

2 de la tarde con 34 minutos, Ricardo Montaner con este tema, ¿qué vas a hacer? Quédate conmigo, no le cambies, estás en Globo. Te dejo ahora con esto, que es a cargo de la Bausch, Be My Lover, y empieza a sonar aquí en Globo 102.1 FM.

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5: Dos de la tarde, 47 minutos.
0: La temperatura es 28 grados. 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

2 de la tarde con 57 minutos. Ahí está Maná y este tema en el Muelle de San Blas. Saludos para ir despidiéndonos en esta tarde. Luis Alberto, excelente tarde, excelente fin de semana. Omar, allá en Ciudad Mendoza también. Laura en Atoyac. Saludos a Marilena de Potrero Nuevo. Saludos a Alberto, nuestro buen amigo Julio Valenzuela. A Fabiola Potrero Nuevo. Saludos al buen Alex Jiménez, hermano veracruzano. Excelente día. Saludos a Angélica, Concepción, Juan Carlos, Luzma, Johnny. Johnny, saluditos también por acá, Cari. Hasta luego, amigos. Que pasen una excelente tarde de sábado y que tengan un buen fin de semana. Yo soy Potter Garrido. Se queda en compañía de Meli Morales hasta las 11 de la noche. Mañana Rose Ojeda estará con ustedes aquí en cabina. Y yo te espero el próximo día lunes en punto de las 6 de la mañana. Sigue la frecuencia de Globo. No le cambies. Te dejo con esto para cerrar. Ya suena Hot Dog. Y esto que es Las Pequeñas Cosas. Hasta el próximo lunes. Que descanses.

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1: 3 de la tarde, 4 minutos.
0: La temperatura es 28 grados. 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
5: ¡Ea! ¿Cómo estás? 3 de la tarde, 4 minutos. Ya llegué a la cabina de Globo sábado con toda la actitud y la energía para poder comenzar contigo. Quédate conmigo hasta las 11 de la noche. Recuerda que hoy tenemos Noche Callada juntos de 8 a 10 de la noche e iniciamos con este mashup de Thunderstruck y Satisfaction a través de Globo 102.1. Soy Meli Morales. Bienvenidos, bombones azucarados.

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2: 3 de la tarde, 19 minutos.
3: La temperatura es 28 grados.

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1: Fonseca, gracias.
2: Gracias, Miguel. Muchas gracias.
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1: ¿Cómo les va? ¿Cómo les pinta este sábado maravilloso? Yo aquí con toda la actitud. Oye, gracias, Moy, que dice que empecé casi me dijo, casi empezaste con todo, pero dice que él quería algo de Thalía, que no quería la rola, que no es cierto. No es cierto, Boril, me estaba molestando. Dice que ahora quiere una rola de Aerosmith, dice, para su esposa Mayeli y toda la banda de las carnitas, Moy. Hoy me hubieras mandado unas, ¿cómo se llaman? Unas empanaditas de sesos, que son mi fascinación, Moy, te pasas. Mira la hora que es y yo sin comer. Ah, no es cierto. Es decir, a mí qué. No, no es cierto, Moy. Ahorita buscamos tu rolita, ¿vale? Mando saludos para todas las carnitas allá, tu negocio de carnitas allá en Potrerillo, que yo creo que todo el mundo conoce a Moy, ¿verdad? Sí, ¿será que sí? ¿Eres muy conocido, Moy, o no? Cuéntame. Rodrigo de la unidad 5834 quiere que felicite a su hermano José Luis porque es su cumpleaños y quería que le pusiéramos por ahí algo de los Beatles. Ahorita le ponemos algo de los Beatles, pero mira, antes...

Y así las cosas. ¿Por qué? Porque hay que cantarle al hermano de Rodrigo. Gracias, Rodrigo, por estar en la frecuencia. Morgan, que nos está también saludando el día de hoy. Un placer, de verdad, que estés con nosotros el día de hoy. Y fíjate que... ¡ay! Jorge Sástiga, saludos. Dice, saludos, Meli. Hasta brinqué. Porque de repente salió el mensaje. Oye, fíjate que hoy 6 de junio, en 1998, se lanzaba el álbum debut Ray of Light de Madonna en varios lugares, que fue un disco que definió el pop electrónico de los 90, porque esta señora siempre se estaba reinventando, siempre tenía la particularidad de adaptarse a todas las épocas. Y no quiero hablar, obviamente, de que la señora ya tenga sus años, no, pero por algo es la reina del pop, por algo permanece en el gusto del público, por algo en cada una de las épocas 80s, 90s, 2000s y ahora sigue pues siendo obviamente toda una leyenda musical, tal como en su momento lo fuera el señor Michael Jackson, que también, de verdad, mis respetos para esos iconos musicales. Y bueno, pues justamente hoy estamos celebrando el Día de la Ingeniería en México, para reconocer la labor fundamental de los ingenieros en el desarrollo del país. Así que a los ingenieros, un abrazo grande de mi parte y mis bombones azucarados, que son ingenieros. ¡Feliz día! ¡Feliz día! ¡Pásensela bonito! Oye, ¿sabías que el silencio también se compone? Bueno, te voy a contar de eso más adelante. No le cambies a la frecuencia, nos vamos con Ray of Light de Madonna, ya que está de aniversario.

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5: 3:38 PM.
6: La temperatura es 28 grados.

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6: La temperatura es 26 grados.
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2: Oye, pues hoy te voy a decir cómo nos va a ir el fin de semana. ¿Te gustan los astros, los horóscopos? ¿Te da un panorama, una guía para ver cómo va a andar el asunto este sábado y domingo? Bueno, pues es que hay que hacerlo. Mira, Aries, la energía en alta. Ah, aprovéchala. Es momento de que, pues le des con toda la energía, con la buena vibra a todas aquellas cosas que por alguna u otra razón has vivido en los patrones anteriores. Entonces, a darle con todo para adelante. Tauro, fin de semana de introspección. Dedica tiempo a un hobby que tenías olvidado. Retoma. Géminis, momento de socializar. Una llamada inesperada traerá noticias gratas. Y Cáncer, cuidado con los gastos impulsivos. Enfócate en ahorrar para ese proyecto personal. Eso es lo que nos dicen los astros para estos cuatro signos zodiacales, los primeros cuatro. Tendremos otros dos bloquecitos para decirte, obviamente, los que faltan. Estate muy pendiente. Gracias por estar allí. Y bueno, pues a todos los que no están todavía reportados a este Globocel, pues tache, barache. No, aquí les recibo. Dice acá, y es que yo ya saben que me estaba saludando aquí Jeremy hace rato, pero yo digo, como no lo tenemos registrado en el Globocel, ya ves que cuando tú registras tu número aparece un nombre, entonces digo, ¿cómo que Jeremy si aquí dice Chris? A ver, ¿de qué se trata? Dice que Jeremy es un nombre artístico ahí en las carnitas. Ay, no, qué barbaridad con ustedes. No, bueno, ya ni yo. No, bombones, de verdad, ustedes, bueno, son unos personajazos, porque de repente hasta nombre artístico tienen. ¡Qué barbaridad, Bueno, saludos, Jeremy. Nosotros vamos a buscar tu rolita porque nos solicitó el tema. ¿Te parece si vamos a escuchar algo del señor Luis Miguel? Y después del señor Luis Miguel, tu tema que me solicitaste de Moenia, ¿vale? Espero que te guste esto. A los que son seguidores de este sol maravilloso que canta, lo que pongamos de él, bueno, una cosa que te pone a cantar.

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3: 4:21 p.m.
4: La temperatura es 26 grados. 102.1.

bueno, para que el corazón lata, lata como, bueno, acelerado. When you're looking like that, pues dime tú, cuando me miras de esa manera, ¿qué va uno a hacer? Pues late el corazón desaforado. Y bueno, ya que andamos en esos lares, nos vamos con el señor Cristian Castro en su tributo al príncipe de la canción. Excelente voz. El mismo José José decía que nadie podía haberle hecho tanta justicia como Cristian Castro cantando sus canciones.

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15: Beba. 4 de la tarde, 35 minutos.
2: La temperatura es 26 grados. 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

Bueno, ¿qué te digo con esta rolita? ¡Qué vida la mía! Ay, fíjate que pocas personas yo creo que tienen el gusto de poder decir ¡ay, qué vida la mía! Porque sí, maravillosa. ¿Tú puedes decir que tu vida es maravillosa? ¿Sí o no? Yo creo que tenemos que todos decir que nuestra vida es maravillosa, con sin sabores y todo, siempre es maravillosa. ¿Por qué? Porque tenemos la fortuna de estar en este mundo y poder compartir con los demás y poder respirar y poder estar allí. Oye, los demás signos zodiacales, Leo dice que este fin de semana vas a brillar en lo social. Tu carisma será pues tu mejor herramienta para poder salir avante este fin de semana. Virgo, ordena tu espacio y tu mente, limpia tu área de trabajo, te dará paz. Libra, equilibrio emocional, no intentes complacer a todos, prioriza tu descanso. Y Escorpio, una revelación importante llegará el día domingo. Y mantente atento porque habrá muchas señales. Y bueno, como decía, nuestra vida es maravillosa, siempre tiene pues altas, bajas, pero siempre sale el sol y siempre vienen tiempos mejores.

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3: Cuatro de la tarde, 50 minutos.
4: La temperatura es 26 grados.
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La agrupación de Caos con La Planta, 3 minutos y las 5 de la tarde. Ahora nos vamos con algo un poquito más fresa. Esto es con Timbiriche, totalmente en vivo, juntos. Vamos a cantar juntos en esta tarde. Acompáñame, sigue en Globo 102.1.

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9: 5 de la tarde, 6 minutos.
10: La temperatura es 26 grados.

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1: Super noventera. Esto es Perdóname con Cairo. ¿Te acuerdas de Cairo? ¡Auch! Hace ya muchos ayeres, 5 de la tarde con 10 minutos. Charlie dice buenas tardes, señorita. ¡Ay! Dice buenas tardes, señorita Meli Morales. Le molesto con una canción. Amor por amor de Cabá. Muchas gracias, linda tarde. Tarde su radio. Escucha, Charlie. Claro, aquí la anotamos. En un momento más te programo la rolita, ¿vale? Antonio Yang Naranjal dice buenas tardes, mi querida amiga. ¿Cómo va el turno? Espero que vaya bien. ¿Me puedes poner una canción? Guaca, guaca. Ya por ahí está programada. Rosa Pastel, saludos desde Naranjal. ¿Qué dice tu buen amigo Antonio? Saludos, que tengas excelente resto de turno. Saludos, te escucho hasta la noche callada. ¡Eso! ¡Eso, mi querido Antonio! Gracias por estar ahí conmigo. Al pie del cañón, dijeran por ahí. Entonces, bueno, mi querida Laura en Orizaba, le mandamos un abrazo, que por ahí nos está solicitando un tema ya para Noche Callada. Ustedes pueden empezar a pedirlos ya, ¿eh? Pueden empezar a pedir para este espacio, pueden empezar para que vayamos programando Noche Callada de 8 a 10 de la noche, para que no nos agarre la prisa, para que le vayan pensando cómo vamos a ponerle miel. Ya no va a ser, hoy no van a ser bombones azucarados, van a ser enmielados o melosos. Decía ayer Rose que eran bombones románticos, bombones melosos románticos el día de hoy. Así como ella tiene sus aliados de la noche, yo tengo mis bombones románticos melosos, ¿ok? Bueno, oye, si sientes que el ritmo de la tarde te está superando, necesitas el truco de los 4 segundos. Técnica de Bugs Braiding, utilizada por los Navy SEALs para mantener la calma en situaciones de alto impacto. Pon mucha atención. ¿Cuántos de nosotros no tenemos situaciones de tensión? Y todos levantan la mano. ¡Auch! Hasta los que van manejando. Los que están en casa, los que están a lo mejor en la oficina, trabajando en algún lugar el día de hoy. Igual que yo, que estoy aquí en cabina acompañándoles, pero yo no estoy en tensión, yo estoy súper relax, en serio. Pero a veces sí tenemos momentos de tensión cuando andamos de repente corriendo haciendo actividades, cuando tenemos que ir a pagar algo, qué sé yo. Entonces esta técnica nos ayuda a calmarnos en situaciones de alto impacto. Ahí te va, inhalas en 4 tiempos, ¿ok? O sea, es como de... Ahí está, retienes. 1, 2, 3, 4. Exhalas. Y esperas 4. Ok, al hacer esto, obligas a tu sistema nervioso parasimpático a activarse, bajando tu ritmo cardíaco. ¿Viste que lo hice contigo? 4, 4, 4. Es 4 tiempos. 4 retienes. Exhalas. Bueno, 4 inhalas. Retienes en 4 segundos, exhalas en 4 y esperas 4 para volver a comenzar. Bajas tu ritmo cardíaco y niveles de cortisol. Reinicio biológico de 16 segundos que puedes aplicar incluso mientras suena la siguiente canción. ¿Te late? ¿Sí? ¡Ajá! Mira, te voy a poner hasta una con ritmo mientras tú vas haciendo tus respiraciones.

0: Y así como un trueno, como de rayo, nos vamos directo a un corte comercial, pero regresamos con más. No le cambies a la frecuencia, porque si tú te quedas en Globo, ¿qué? Yo me quedo contigo.
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6: 5 de la tarde, 19 minutos.
7: La temperatura es 26 grados.
0: Ahí está tu rolita, Antonio. Gracias por escucharnos en Naranjal 519 en Globo.

5 de la tarde con 22 minutos. Y ahora viene una de esas canciones que en su momento Chayanne, bueno, pues nos ha regalado de sus inicios, cuando pues no ha bailado, cuando sus ritmos no nos han contagiado, pero sí su corazón y las notas que de repente, híjole, nos hicieron cantar Tu Pirata Soy Yo.

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7: 5:00 p.m, 32 minutos.
8: La temperatura es 26 grados.
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5: Saluditos para Lau allá en Atoyac, que seguro va a disfrutar esta rola. 5:32 en Globo.

Oye, estaba yo aquí ya, pues buscando los últimos horóscopos, porque falta el último bloquecito de cuatro. Van a decir que qué pasó con Sagitario, Capricornio, Acuario y Piscis. Y más que en ese bloque está mi signo zodiacal. ¿Saben qué signo zodiacal soy? ¡Ah! A ver, a quien adivine qué signo zodiacal soy, le voy a poner una rolita, una complacencia en Noche Callada, ¿va? A ver quién adivina qué signo zodiacal soy. Rápidamente. Esto dice rápidamente. Ah, no, ¿verdad? Esa es una canción que no voy a poner aquí. Oye, fíjate que dice Sagitario que te aventures. Si puedes salir de la rutina, aunque sea un lugar cercano, hazlo. Te vas a divertir, te vas a relajar y lo vas a pasar fenomenal. Capricornio, resultados positivos en temas laborales. Tu esfuerzo empieza a dar frutos. Acuario, creatividad a tope. Fin de semana ideal para crear contenido para tus redes sociales. ¿Será que sí? Ay, oiga usted, me voy a poner a chambear. Piscis, conexión espiritual profunda. Deja que tu intuición guíe tus pasos estos días de esta manera. Y bueno, pues ahora nos vamos con Cristian Chávez con esta rolita, que la verdad la he escuchado originalmente con los hijos de Sánchez, la hemos escuchado con las chicas de JNS, y esta es con Cristian Chávez, ex RBD. Así que, a ver, ¿con cuál te gusta más a ti?

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2: 5 de la tarde, 48 minutos.
3: La temperatura es 25 grados.
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9: 6:03 p.m.
10: La temperatura es 25 grados.